0: Janeiro en su momento. Empezaron en los que estaban cerca, luego fueron brasileros, luego fueron sudamericanos y finalmente se hizo un destino internacional. Mendoza nació al revés, nació como destino internacional. Yo trabajo en esto desde el 2015, no antes, 2011, perdón. El 2015 fundé una sociedad desde el 2011 y cuando comenzamos nosotros no tuvimos clientes argentinos hasta pasada pandemia. Estos eran 100% americanos de alto nivel poder adquisitivo que ya habían ido a Francia, a la Ribera del Duero en España, al Napa Valley obviamente, a Australia, y llegaban buscando vino y Mendoza no tenía que ofrecerles. Toda la infraestructura turística se creó para ese mercado de alta, como digo, alto poder adquisitivo y con altas pretensiones también. Y eso generó una cultura de servicio que fue percolando en la sociedad hasta abajo. Los primeros argentinos, creo que lo hemos hablado, llegaron después de pandemia. Antes muy rara vez venía alguno. Siempre aparece uno cuando yo digo esto y dice, no, yo fui en el año 82. El turismo enoturismo real, venir, instalarse 3 días y no hacer otra cosa que recorrer bodegas y comer en un restaurante. Los argentinos vinieron después de pandemia. Y cuando llegaron los argentinos, porque la pandemia hizo que mucha gente que tenía costumbres de viajes al exterior, de pretensiones de calidad de servicio, no podían salir del país, vieron qué había de oferta en la Argentina y tenía Bariloche, Carlos Paz, Mar del Plata, bueno, y vamos a Mendoza, que dicen que llegaron, se enamoraron, recomendaron y volvieron. Entonces, esa escuela de servicio que hay propia en Mendoza, y yo le llamo la escuela mendocina, nació aprendiendo de los primeros extranjeros que vinieron, porque cuando se creó esto no había mozos, no había cocineros, no había barmans con capacidad ni gerente de hotel en Mendoza, no sabíamos manejar el turismo. Entonces, vos ibas a las bodegas y te encontrabas un sommelier español, un chef portugués, un guía de turismo francés, etcétera. Y los mendocinos, al igual que cualquier argentino, no somos estúpidos, no sabíamos nada más, no nos habían enseñado. Entonces, rápidamente, cuando vieron que un mozo se llevaba $100 por día de propina, dijo, yo quiero estar ahí, el que estaba lavando los platos, que era lo único que podía hacer. Se capacitaron, se empezaron a crear institutos de idioma en pueblos como Tupungato, que donde los chicos la única opción que tenían para progresar era irse de Tupungato y venirse a la ciudad de Mendoza y de ahí ir a Buenos Aires. Se crearon institutos de portugués, de inglés, institutos de gastronómico, escuela de gastronomía, escuela de hotelería. Y hay del mismo modo que en el box existe la escuela mendocina, que tiene particularidades, en el mundo del servicio yo creo que existe la escuela mendocina, que es haber aprendido de los número uno y eso se mantiene. Luego, uno de esos chicos que trabajó de mozo en una bodega se pone un cafecito en el centro al paso, una hamburguesería, pero la cultura del servicio y la calidad de servicio ya la tienen. Estas son las dos cosas que ha hecho que Mendoza se distinga de destinos que lamentablemente solamente tienen que atender a argentinos. Y realmente la calidad de servicio que requiere el argentino clase media no es la misma que la que requiere el turismo internacional de alta gama. Entonces, yo viajo mucho en Argentina, me gusta mucho y voy a algunos lugares y veo cómo me atienden y no son mala gente, no son desaprensivos, desinteresados, no, simplemente nadie les enseñó. Entonces, ese creo que ha sido el fenómeno de Mendoza y sí es cierto que Mendoza tiene una calidad de servicio por encima de la media argentina y que compite y gana en un contexto internacional. Yo tengo la suerte de haber viajado mucho por todo el mundo recorriendo bodegas. Y te aseguro que en Mendoza la visita de bodega, el restaurante de bodega, está mejor atendido en recursos humanos que en Francia o que en el Napa Valley o que en la Toscana.
1: Interesante, Hugo. Bueno, se nos fue el tiempo, te súper agradezco como
0: Sí,
1: siempre y
0: me colgué hablando, te pido
1: me
0: disculpas.
1: encantó, olvídate, me pasaste el trapo, olvídate, pero se nos fue el tiempo. Así que...
0: Bueno, te mando un abrazo fuerte y nos veremos cuando nos veamos.
1: Gracias. Hablaba con nosotros Hugo Lariquia de Discovery Wine Mendoza. Con esto nos vamos a una pausa y volvemos con más Turismo Cero.

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1: 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Es la hora 21, 10 minutos.
2: Temperatura 10 grados. Humedad 64%.
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0: Amigos conocidos y desconocidos, sean todos ustedes bienvenidos a esta puerta al lado de hoy. Estamos ingresando en otra edición más en el aire de tu radio. Hoy te invitamos a elegir canciones en el +54 9 34 35 03 03 03. También lo puedes hacer en Instagram o en Facebook. Búscame como Diego Maitz. Un fin de semana que viene a pleno, ¿no? Y traemos la mejor música del planeta. ¿Qué más? ¿Qué más?
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0: Dale, bueno, hoy vamos a tener encima música de Spinetta en la cortina. Qué bárbaro, ¿eh? Yo digo, cuántas cosas, pero cuántas cosas copadas que tiene esta edición de hoy. Es de colección. Es de colección. ¡Ya! Y venimos con esas grabaciones que quedaron del flaco y que, bueno, se publicaron luego que él ya no estaba más en forma física con nosotros. Hablamos de esta gran canción, para mí, ¿viste? Una de las... Tiene muchas Spinetta, pero esta es una... Encima justo salió y después vino la pandemia. Me dejó pensando este tema, ¿eh? En serio. Dale, no mires atrás con nosotros, entonces... El gran Luis Alberto, a la puerta de abajo.

Soy Morris, quiero mandar un gran saludo a la puerta de al lado, y en especial para vos, Diego, y para toda la gente que escucha el rock argentino.

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1: Es una música del Flaco, de esas últimas grabaciones que se publicaron luego de que él ya no estaba más entre nosotros. Pero su música por siempre quedará, ¿no? Aparte, cada vez la música de Spinetta es más material de estudio, ¿no? Hasta uno cuando le explica a los alumnos le dice, bueno, ¿por qué esto es así? Bueno, a cambio, cosas de Spinetta. Ya salimos con otra cosa, ¿no? Hablando de alumnos, si te gusta la guitarra, te cuento que estoy dando clases de guitarra en María Grande y en Cerrito. También doy clases online, así que donde vos me estés escuchando ahora, podés estudiar. Está bueno aprender a tocar el instrumento que te gusta, ya sea la guitarra, el ukelele o el órgano electrónico. Estoy dictando clases. Encontrame en las redes, escribime por ahí y vemos la forma de dar las clases online. O si, bueno, si estás cerca o vivís en las ciudades que nombré, en María Grande o Cerrito, bueno, ahí me tenés en forma presencial.
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1: Canciones rodando. Esta es una que le pertenece a Don Cornelio y la zona. Viene con una producción que hizo Bantra, la banda que, bueno, ha tenido Fernando Ruiz Díaz en forma paralela por ahí a Catupecu Machu. Y bueno, suena este gran clásico de Palo Pandolfo. Ella vendrá.

0: Hola amigos de la puerta de al lado, soy Hilda Lizarazu, les mando un saludo muy grande y espero que Diego Mahid siga pasando buena música.
1: Qué buena onda, gracias.

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Diadema. Estamos escuchando a Luis Alberto Spinetta rodando en tu radio. Un finde con buena música viene bien, ¿no? Y bueno, para eso estamos nosotros. Por siempre quedarán las canciones y todo el gran legado que dio el Flaco al rock argentino, a la música popular. Y uno por ahí descubre cosas también que no sabía. Por ejemplo, que en algún momento había formado un trío de blues con Papo. No sabía eso. Me enteré el otro día. Viste que uno cree que por ahí sabe muchas cosas. Bueno, no sabe tantas, ¿eh? No sabe tantas. Pero bueno, nos vamos enterando gracias a la web y a distinta gente que sí se entera, tiene material, lo publica y de esa manera también tenemos toda esa info para nosotros. Estamos con canciones, lo que viene, lo que ya va a rodar, amigos, que lo tenemos reclutado para esta edición de hoy. Ahora, La Rata, con toda la polenta. Rata Blanca, la otra cara de la moneda.

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0: Qué distinto, ¿no?
1: No has hecho lo suficiente.
0: Qué distinto. La música de Luis Alberto. Sonando en tu radio, en esta puerta a la de hoy. Con grandes canciones. Saludando a la gente que va rodando por ahí. No solamente por las rutas argentinas, sino por las rutas de distintos países donde estamos sonando. O la gente que nos escucha no desde una radio convencional, sino desde una radio online, en vista de una aplicación que ya hoy en día creería que es más convencional que las otras radios. ¿Eh? Ah, viste, ya es algo muy, muy común. Yo escucho por aplicaciones. Y tengo el teléfono conectado directamente, sí, a un equipo, a un centro musical con parlantes de madera de los años 90. Philip, ya le damos toda la data. De la S445, que realmente, bueno, me ha dado tantas y tantas satisfacciones hasta hoy, ¿no? Sonoramente hablando. 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

nombre es Alejandro Dolina, este es un saludo para La Puerta de al lado, que es un programa de radio que está justamente acá al lado, como su nombre lo indica.

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1: 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Es la hora 22, 11 minutos.
2: Temperatura 10 grados. Humedad 71%.
3: Llegó hasta el puesto número 6 del Top 40 americano en 1982. Men at Work. It's a Mistake.

0: Compuesta por Colin Hay, la canción estaba incluida en el álbum Cargo de 1982, que también incluía éxitos mundiales como Overkill, It's a Mistake. Logró el puesto número 6 del Top 40 en Estados Unidos y buenos puestos en Inglaterra, Australia y Billboard. La banda de rock australiana Men at Work, It's a Mistake.
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Ahí va. Estamos en el bloque. Tenemos. No sé qué pasó. Tenemos. Conexiones raras. Pero aparecía. Estamos en el bloque número 3. Rodando en tu radio. Con grandes canciones. Estamos escuchando de las que dejó Spinetta, ¿no? De las que habían quedado inéditas. Pero ahora tenemos un clásico. De Peluzón on Milk. Escucha esto. Qué bonito, ¿ah? Qué sonido. Una también de la que da vueltas en los repertorios míos. Sí, creo que quién no toca seguir viviendo sin tu amor, ¿no? Ya son canciones que se cantan solas. Estamos acá en tu radio. Te cuento una cosa, si vos querés que yo esté tocando en tu fiesta, en tu aniversario, en tu cumpleaños, en tu casamiento, querés que esté tocando en tu bar, tenés un restaurante, estás organizando un evento, bueno, viajamos a todos lados. Comunícate al más 549-3435-030303 o también lo podés hacer por las redes sociales. Búscame en Spotify, búscame en... porque también es una red de música, ¿no? ¿O no? Una plataforma. Bueno, yo quería pasar la data también de eso, pero aguantame. Búscame en Instagram, búscame en Facebook. Y también te pasó esa data que en esa plataforma que recién nombré, como en Claro Música, como en YouTube y muchas más, hay 11 discos con canciones mías. Todas disponibles, todas para escuchar, para compartir, para volver a recomendar, lo que quieras. Andan dando vueltas ahí, así que bueno, te invito a escuchar mi música también.

Lo que viene, listo. Mandamos nomás. Dale, La Bersuit junto a Andrés. Una clásica de Calamaro. Tuyo siempre.

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0: Estamos escuchando Hombre en Lata, música de Luis Alberto Spinetta, de Peluzón Fox Milk, del año 91.
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0: Qué polenta, loco, ¿viste? Y también muy maquinado. Recordemos que también Spinetta hizo cosas con máquinas. Y hay hasta grabaciones que tienen solamente batería electrónica. La batería que por ahí en los 80 también tuvo una gran participación y un sonido. ¿Viste cuando decimos tiene un sonido ochentoso? Es porque las batas suenan así. Rodando en tu radio estamos nosotros. Más 549-3435-0303-03. Comunicate con esta puerta al lado. Les cuento que estamos en María Grande, Entre Ríos, con esta producción que, bueno, llega al país y también da vueltas en otros lugares que no son Argentina, en otras tierras. Así que saludamos también a todos los países del habla hispana, donde nos están justamente en este momento retransmitiendo. Y hablamos de una banda con mucha ruta argentina. No, se llaman Almendra, no es la banda del Flaco, no. Buena Ruta Hermano se llama la canción, y es de estos rockeros moteros también llamados La Renga. Dale.

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0: Gracias.
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0: Una también de las que había quedado inéditas, que anda dando vueltas por ahí en discos.
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0: En grabaciones. Creo que todo esto también salió, por eso digo discos, también salió en vinilo, ¿no? Aunque lo digital nos gana, pero tenemos también gente que todavía escucha música en esos formatos. Yo ya lo he conversado muchas veces, soy más comodón, poco coleccionista también, así que bueno, las cosas que colecciono ya son las que quedaron, ¿no? Pero no compro cosas para coleccionar. Así vendría a ser la mano. Aunque por ahí acá en el estudio podés encontrar algunas radios antiguas. Algún día tendríamos que mostrar, ¿no? Todas las cosas que hay acá. Puede aparecer. No todo lo que pueda aparecer, sino lo que se puede ver, vamos a mostrar.
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0: Con rock argentino en tu radio estamos. Con la mejor música del mundo. A pleno. Bueno, y música que viene, esta banda que ya vino el Quilmes, ya estuvieron tocando, qué grandes, han vuelto y han vuelto para pisar fuerte, ¿eh? Sí, se llaman Los Piojos, y esta gran canción, Civilización.

0: Muy bien, un saludo para Diego y para todos los oyentes de La Puerta de Al Lado. Soy Claudio Gavis y bueno, mis más cariñosos abrazos y besos para todos ustedes.
1: Gracias, maestro.

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2: Un sonido, ¿viste? Un sonido rosarino. Pero no, es más. ¿Eh? Bueno. También Lalo de los Santos tenía un toquecito spinettiano, ¿no? Sí. Hablamos de Lalo de los Santos. Qué groso, ¿eh? Dentro de la música rosarina. ¿Y si buscamos algo de Lalo ahora? ¿Tenemos? ¿Tenemos música acá? Sí, ¿quién nos va a hablar? A ver. A ver si hay algo, y si hay algo, lo hacemos girar. Y si no hay, lo buscamos. Si no hay, lo bajamos. ¿Eh? Sí, le tenemos que encontrar esa vueltita de que gire música rosarina de la buena con nosotros acá en esta puerta. ¿La tenemos ahí? Grosso, ¿eh? Grosso. Amigos, yo la verdad salió improvisado, ¿no? ¿Viste? Porque uno. Es como que no se había puesto a pensar en hacer girar esta música en este momento, pero lo nombramos y tenemos que hacer girar esta gran canción de este maestro rosarino, que tampoco está más entre nosotros, pero que dejó un legado increíble, y que siempre se lo nombra dentro de lo que fue la trova, ¿no? Que por ahí aparecía Goldina, Bonicio, Baglietto, lo sumamos también a Fito Páez, Van der Mole, claro. Pero Lalo de los Santos tenía algo muy especial. Para todos ustedes, una canción que te levanta ahí, ¿eh? Y esto es No te caigas, campeón.

Aquí quien habla es Billy Bond y quería mandar un gran abrazo al programa La Puerta de Al Lado con Diego Mait, que pasa en Rock Argentino.

0: Y así, mis amigos, terminamos La Puerta al Lado de hoy. Les agradecemos muchísimo haber estado compartiendo canciones. Tiraba una de las mías también, que se llama Me Contaron Por Ahí. Una de mis canciones, que las podés encontrar a esa canción y a muchas más en todas las plataformas que se te ocurran. Ahí estamos. Dale, giró la mejor música del planeta Tierra, la verdad, un programa de colección. El rock argentino allá arriba. Tratamos de siempre, ¿viste?, hacer una competencia desleal. Y por eso, claro, tenemos que hacer girar esta música. Será entonces hasta el próximo fin de... Gracias por todo, salud, amor y mucho rock and roll. Chau.
1: 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Hasta nuestro próximo encuentro.
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3: Es la hora 23, 20 minutos.
4: Temperatura 10 grados. Humedad 71%.
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6: 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Año 1986. Mr. Carey.

0: Incluido en su álbum de 1985 titulado Bienvenido al Mundo Real, el disco fue número uno en ventas en los Estados Unidos e Inglaterra. En 1986, la canción Carrie llegó al puesto número uno del Billboard Hot 100 y al número uno de Inglaterra, Mr. Mr. Carrie.
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1: Muy buenas noches y bienvenidos a una... Bienvenida, a ver si empecé a barrar, bienvenidos a una nueva noche. Esto que es Túnel 57, el programa. Estamos como locos hoy. Acabamos de hacer una... Por primera vez en la historia de Túnel 57, la previa de la apertura en vivo, señoras y señores. Bienvenido, señor amigo locutor Pablo Escarano. ¿Cómo anda?
0: Hola Charlie, ¿cómo estás? Bueno, toda la audiencia que está del otro lado. No veníamos desde noviembre, dijimos, che, cumple 30 años el programa.
1: No, tenés que venir, no.
0: Teníamos que venir.
1: Sí, ¿cómo andás?
0: Bien, muy bien. Así que acá.
1: Estás igual, boludo.
0: Vos también.
1: Sí, gracias.
0: Digo, o sea, estás del otro lado y yo estoy de este lado.
1: Claro, estamos como siempre.
0: Como hace 30 años.
1: En la forma habitual.
0: Totalmente.
1: Como diría aquel viejo sketch de los Lelutier, que había que decir, el señor Munston decía... Menos mal que vino doctor, porque esto deja de ser un monólogo y ahora se convierte en un biólogo. Así que gracias por haber venido, señor Pablo Escarano. Bienvenido a la última programa de la trigésima. Uy, qué mal que estoy hoy.
0: Emisión 1560 y número redondo para celebrar los 30 años. Vaya que es redondo el número, porque 30 años.
1: Sí.
0: ¿Cuántas casas, no?
1: ¿Cuántas casas? Y desde Italia.
0: Claro.
1: La vieja Signos de Italia.
0: De Italia. Yo conocía a Agüero 1008, después a Agüero 1009.
1: Agüero e Italia.
0: Claro, bueno. Agüero 1008.
1: Sí.
0: Agüero 1009.
1: Sí. Galerías Fabricantes.
0: Avenida Mitre 2255.
1: Y Ábalos, no me acuerdo el número.
0: 2255. Y ahora acá en Bermúdez y Maipú.
1: Bueno, Roca al 2200. Roca. Bueno, y claro. No nos olvidemos de Roca, por favor. Bueno, una noche más. Lo veníamos hablando fuera del aire y lo vengo diciendo yo hace rato. No va a ser un... es un aniversario, es importantísima la fecha. Mucha gente sabe de, entre comillas, mi enfermedad por contar los programas, porque son, ¿por qué 1560 es el número? El año tiene 52 semanas.
0: Sí.
1: Vos dividís 1560 por 52 y te da 30 años, o sea, son 30 años almanaque concreto. O sea, si no teníamos que haber cumplido en septiembre del año pasado.
0: Claro, por eso.
1: Porque y estábamos choreándole a la gente.
0: El programa empezó en un septiembre de 95,
1: claro.
0: Allá
1: en la vieja y querida FM Signos.
0: Que apenas tenía un mes de vida.
1: Apenas tenía, claro, porque nacimos con la renovación de Signos, nació también con la artística de Acros Producciones, o sea, de quien les... Fue toda una renovación y ahí entramos nosotros. Estamos grandes.
0: Y llegamos hasta acá.
1: Y llegamos, que
0: no es poco.
1: No es poco, sobre todo en estas épocas.
0: Totalmente.
1: Sobre todo en estas épocas, en los últimos 30 años, ¿no?
0: Claro.
1: Porque siempre pasa algo por acá. Déjame mandar primero un saludo al amigo Ale desde Córdoba, que está siempre ahí atento. Dice, hola, ya andamos por acá, felices 30 años. Gracias, Ale, querido. Bueno, estamos acá, hoy va a ser, digo yo, es una fecha, veníamos diciendo siempre, ¿no? Hay que hacer algo como... Pero nada, es un festejo austero, como está todo el país. Va a haber pocas personas al aire, creo que por el momento vos y yo. Yo voy a estar todo el programa. Vos no sé todavía. Vos no sé. Y hubo un par de otros secuaces que por diferentes motivos, unos familiares, etcétera, no pueden llegar. Pero hay mucho mensaje. Tenemos 46... Saludos.
0: Ahí quería ir.
1: Ahí quería ir.
0: Porque sí. Claro, vos decís, bueno, a ver, en 30 años enumeramos rápidamente así las locaciones por las cuales fue transitando el programa.
1: Sí.
0: Siendo primero un programa, después transformándose, mutando en una emisora online que contiene el programa.
1: Claro.
0: Es como dice ese separador.
1: Ese viejo separador.
0: Generalmente primero se fundó una radio y bueno, luego hicimos todo al revés.
1: Todo al revés.
0: Y no salió tan mal.
1: No.
0: A lo que voy es, enumeramos las locaciones y vos hablabas de ciento y pico de saludos y esa es la cosecha de todos estos años porque ahí hay músicos, actores, amigos, ex compañeros de programación.
1: Total,
0: también.
1: Sí.
0: Entonces pasó tanta gente por estas sillas y por estos micrófonos.
1: Total.
0: Que era imposible también que estén todos acá, ¿no?
1: No.
0: Que están todavía.
1: Los que están vivos.
0: Claro.
1: Gracias a...
0: Pero... Hay mucho material.
1: Hay mucho.
0: Y aparte la música.
1: La música.
0: Ya cuando comenzaste con Túnel, ya metías clásicos. En el 95, ya canciones que eran clásicos en el 95.
1: Claro.
0: Y en los últimos 30 años hubo canciones que nacieron dentro de la estadía, dentro de la vida de túnel. Y total, ya son clásicos. Ya,
1: claro, claro. Hasta nosotros somos clásicos hoy. Claro. Claro. Y hay además saludos. Porque uno dice, no, no son solo de acá. Tenemos algunos de Chile. Tenemos de Uruguay. Muy tenemos bien. De Costa Rica. Opa. Tenemos de Francia y tenemos de España. Y de Uruguay tenemos varios.
0: Hoy es un programa transatlántico.
1: Transatlántico, sí, señor. Y tenemos programa, de Uruguay tenemos varios. Hasta de acá, de podemos decir, uno de los. Me animo a decir, uno de los más grandes guitarristas argentinos, el señor Botafogo. Tenemos hasta un saludo de Botafogo, don Vilanova, digo bien.
0: Muy bien, muy bien.
1: Hay mucho material para. Nada, de videos, saluditos. Algún video saludo con alguna canción tocada para la ocasión. Hay 46, dije bien, sí, tengo todo acá anotado. Es un lío de anotaciones. Y acá tengo un listado que lo voy a mostrar así rápidamente a cámara, que no se va a ver, pero por el reflejo. Tengo así como carillas de material rejuntado de cosas que han pasado en este programa de invitados, ¿no? Desde el año, no sé, ponele, desde el 2012 hay algunas cosas, del 2010. Nada, cosas viejísimas, festejo de 15 años de programa.
0: Y hay cosas que antes se grababan en cinta, ¿no?
1: Hay cosas que estaban en
0: y
1: cinta.
0: Después había que
1: digitalizar
0: machar el audio con el video.
1: Se van a dar cuenta a veces que algunos de los videos, obviamente ahora estamos en pantalla completa, digo, el cuadro, ¿no? El 16:9. Hay cuadros de video que son más cortos, de costado, digamos.
0: Va a estar los cuatro tercios ahí.
1: Claro, es como algo raro. Pero bueno, estamos acá. Vos con el camaleónico, ¿cuánto llevas ya? Vos llevas la cuenta exacta.
0: Y comenzó en julio del 2008.
1: 2008, wow.
0: O sea que estaríamos transitando ahora el año 18º.
1: Décimo, ¿no? Que es, pues, claro. Sí, claro, sí. Claro, totalmente, sí.
0: Ya, en julio de estar al aire cumpliríamos, claro, 18.
1: Claro. Para que, bueno, si vamos a hacer 52 columnas por... No, tampoco. Pero pará, che, ¿vos sabés cuándo vuelve?
0: Sí, la verdad que estoy muy contento de estar festejando con vos los 30 años de Túnel 57.
1: Pero hablo del momento camaleónico.
0: El momento camaleónico, bueno, es parte del Túnel 57, sí. Está muy contento también. Sí. Vino toda la gente hoy.
1: Pero hoy contento no vino.
0: Vino un momento y camaleónico.
1: Claro.
0: Sí, contento no vino.
1: Contento no vino.
0: Abrazo a Hernán.
1: Sí.
0: Pero estamos bien.
1: Bien, bien. Bueno, vos cuando empezaste a hacer radio, hacemos de paso una charla así de radio. ¿Cuándo empezaste a hacer radio? ¿Antes del camaleónico?
0: Sí, en 2000, no.
1: Bueno,
0: 1998,
1: 2026. Ah, no, esa era vos.
0: Claro. Haber empezado a hacer radio, digamos, sí. Programa, hubo algunas cositas antes, sí. Pero en el 98 tenía 15 años.
1: Claro.
0: Claro. Entonces, pendejo, tenía. Y ahí sí. Fue, digamos, el primer programa que comenzó en las signos, que tenía 3 años en aquel momento, que
1: claro.
0: Era un programa de rock nacional,
1: sí.
0: Muy muy escuchado. Me enteré que lo escuchaba mucha gente cuando dejé de hacerlo. Me decía, claro. Vos así.
1: Vos eras el de, vos sos el del cartel que estaba en el puente.
0: Sí, pero eso era otra cosa.
1: Es otra cosa.
0: El que te señalaba era otra cosa. No. Así que en el 98 hasta 2001, mirá, fue un programa de rock nacional, sábados, sí, a la mañana, hubo un impasse.
1: Que traccionaba como una locomotora.
0: Totalmente, como la locomotora del rock.
1: Y, sí, señor.
0: Después hubo ahí un pequeño impasse, okay. Y volvimos en el año 2003 con, sí, Música para Camaleones.
1: Bien.
0: Hasta el año 2005, si no me equivoco, cuando me pasé al ámbito político actualidad.
1: Sí.
0: Haciendo otro programa con el amigo Perkes.
1: Sí, señor.
0: Y en paralelo ahí, mientras hacíamos eso, vos me convocás para hacer el momento camaleónico. Sí.
1: Y como no estábamos muy creativos, ¿vos qué hacías? Música para camaleones. Y hagamos como que es tu momento y que sea...
0: Claro, y acá tengo, sí, vale mencionar y, dígalo, saludar al amigo Gabriel Tula.
1: Ah, sí, señor.
0: Porque él, históricamente...
1: Claro, el momento Tula fue
0: momento
1: que
0: Tula,
1: y originó entonces, todos los momentos.
0: Claro, digo, bueno, esperá, yo hacía un programa que se llamaba Música para Camaleones y ¿cómo hacemos? A ver, ¿cómo son las columnas? Y un programa que era 2 horas va a pasar a ser un segmento de media hora mensual. Bueno, es el momento camaleónico.
1: Claro.
0: El momento Tula. Bueno, y ahí.
1: Sí.
0: Y en el medio hicimos otra cosita, vos y yo, que no sé si querés que la contemos ahora.
1: Contale, ¿por qué nos sacaron del aire?
0: ¿Por qué nos sacaron de la...? Primero pongamos el contexto, ¿no? Dentro,
1: sí,
0: de
1: la
0: historia de Amistad Radial con Charlie, en un momento aparece en una radio muy cerquita donde estamos ahora.
1: Sí, acá nada cerca.
0: Acá nomás.
1: Es casi un oasis, por no decir el nombre.
0: Claro, sí. Bueno, el Consejo Deliberante de la Municipalidad de Vicente López, sí, atrás. Nada, sí, que ver con la MUNI,
1: no.
0: Dios no lo permita. Ya
1: entras
0: más pista no podemos.
1: Entras por el estacionamiento.
0: Claro, totalmente.
1: Sí.
0: Bueno, en ese momento, por cuestiones
1: contractuales,
0: por cuestiones contractuales, se puede decir, el programa que hacía con Perkes se va de la emisora que estaba y se va a esta emisora en cuestión. Sí. Bueno, y un director el que me lo propone hacerlo era como, no me sale la palabra, porque no quiere decir muy positivo, pero en realidad
1: optimista.
0: Me propone hacer un programa los sábados a la tarde. Mira, no hay ningún problema. Yo voy a hacer un programa los sábados a la tarde. Sí. Lo va a producir y lo va a musicalizar Carlos Prince. Pero sí, el programa va a ser grabado.
1: Y te decía, ¿quién es Carlos Prince? Dijo, no, no me acuerdo.
0: Y lo mandé a estudiar. Sí. Entonces, lo que hacíamos con Charlie era un programa que tenía cine, especiales de música. O sea, imaginen 3 horas de programa conducido por una sola persona.
1: Sí.
0: Enlatado.
1: Sí.
0: Y la cocina de esto, que estaba bueno, era cómo lo hacíamos.
1: Claro.
0: Nos juntábamos un viernes, tardecita noche. Yo en ese momento, cuando estabas en Roca, trabajaba a 2 cuadras de ahí, entonces
1: claro,
0: llegaba la vuelta más.
1: Sí.
0: Iba con toda la papeleta de lo que iba a ser el programa y grabábamos solo los off.
1: Sí.
0: Es decir, yo decía, bueno, en el bloque abro, digo esto, digo esto, mato tema, presento tema, muere tema, presento sección, y era pa, pa, pa, pa, pa, decía todo de corrido, y me iba a la mierda. Y después dejaba a él con ese quilombo que tenía que convertirse en 3 horas de radio.
1: ¿Quién era el que laburaba con él?
0: Sí. Carlos Prince.
1: Claro, Carlos Prince.
0: Y entonces él después, por WeTransfer, me mandaba 3 archivos de 1 hora que yo, al viernes siguiente, cuando iba a hacer el programa de política...
1: ¿Ya existía WeTransfer en aquellos años? Sí. Ya no me acuerdo. Sí,
0: sí. Estoy hablando del año 2009.
1: Ah, claro.
0: Entonces en el 2009.
1: Bueno,
0: ponía el pendrive y quedaba guardadito en la computadora y se programaba para salir al sábado, es decir, al otro día, de 17 a 20 horas.
1: ¿Cuántos programas salieron al aire?
0: Salieron 6, se grabaron 7.
1: Sí. ¿Y
0: el séptimo nunca salió al aire?
1: ¿Por qué? ¿Qué pasó con el sexto? Cuéntelo.
0: En el sexto programa sale al aire en uno de los segmentos especiales de música, muy parecido a lo que hacemos acá habitualmente. Sale al aire un audio que es una grabación de Páez leyendo una carta que él había escrito hablando sobre García.
1: Sí.
0: Claro, bueno, en la carta tenía algunas expresiones que quizás para el perfil de la emisora no eran del todo adecuadas. Entonces... Uh-huh. Cuando sale ese programa se ve que algunos fieles oyentes de la emisora llamaron
1: fieles,
0: al pastor, digo al director de la emisora.
1: Sí.
0: Y empezaron como a cuestionarle.
1: Claro.
0: Cuestiones que terminó el programa, pasó una semana, presentamos el programa 7, llega el sábado, 5,
1: no
0: 5 y 5, 5 y 10, 5 y media, el programa no salía.
1: ¿Qué pasó?
0: Llamo a la emisora, no me contestan. El lunes me llaman por teléfono una persona que no era el director original que me había convocado, sino como que él se había ido porque no, diferencias artísticas con la gente. Y habían armado ahí como una especie de triunvirato de personas que dirigían la radio.
1: Como pasa,
0: o al menos lo intentaban.
1: Sí.
0: Y me citan un café acá en la avenida Maipú a explicarme los porqués.
1: Ah, con un café. Bueno, te pagaron el café por lo menos.
0: Sí.
1: Ok.
0: Fueron 2 horas de escuchar un sermón y mi única conclusión fue... Decí lo que quieras.
1: Sí.
0: Lo tuyo fue censura.
1: Sí.
0: Punto, nos vemos.
1: Sí.
0: O sea, no nos vimos nunca más, ¿no?
1: Claro,
0: claramente
1: obvio,
0: está. Así que de ese vamos por más.
1: Vamos por más.
0: Quedó un séptimo programa que nunca salió al aire.
1: ¿Qué época? ¿Y eso está guardado en algún lado? Debe
0: claro,
1: estar en algún lado.
0: Sí,
1: yo
0: sí,
1: me acuerdo.
0: Sí. En una carpeta que se llama BXM. Programa 1, programa 2, programa 3.
1: Claro.
0: Y dentro de cada carpeta están los 3 archivos correspondientes a cada una de las horas.
1: Mirá que... Uf, ¿y por qué no subís a algún...?
0: Podría.
1: Podrías, Spotify, ponelo. Quiero mandar un saludo grande. Viste, hace un rato le quiero decir al señor Javier Pereira, que está ahí en Twitch, alias de Música Ligera en Twitch.
0: Claro.
1: Que hace un ratito, hablando con Pablo, le estaba mirando en su Instagram algunas cosas. Y le aparecía el señor Javier Pereira como sugerencia de amistad. ¿Viste que te sugiere Instagram?
0: Sí.
1: Y le digo, ¿te aparece Javier Pereira? Lo tengo visto en algún lado, me dice. Le digo, sí, hacía un programa los sábados en la calle Roca. Pero también acá, obvio, no es que no me acuerde. Él me dice, me recuerda. Dice, bueno, saluda, felices 30. Hola, Javi, gracias por el saludo. Dice, contá también que hubo un tiempito, no sé cuánto, estuvo en Reflejos 89.1. Cuando yo empecé a hacer radio, a la gente todo esto, si quieren pueden, vuelvan dentro de 5 minutos, porque esta historia no le interesa a nadie. Cuando yo empecé a hacer radio, entre comillas, casi de casualidad, año 1989, mucho antes del año 95 con Signo, Empecé a operar un...
0: Vos empezaste en el 89 y yo en el 98.
1: Mira, mira, lo dimos vuelta y hay que jugarle en la cabeza de los... Bueno, no importa. Claro. Yo empecé a trabajar casi de casualidad en una emisora en Constitución.
0: Yo te Acá nomás.
1: Acá nomás, sí. Iba todos los días con un bolso lleno de vinilos y cassettes con música a operar. Y hasta que en un momento dijeron, che, denle formato de programa, lunes a viernes de 14 a 19. Y ahí nace el nombre, con una gran creación mía, año 89, caída del muro de Berlín. Y de ahí tomé la frase del muro de Berlín, que es uno de los escapes, el escape del túnel 57. Viene de ahí la cosa, que ya lo conté también 20 veces. Y ahí empecé a hacer lo que era otra época, otro formato de túnel. Pero eso no lo cuento como este periodo que arrancó hace 30 años, si no tenía que ser 30 y no sé cuánto.
0: Claro, totalmente.
1: Pero en aquel año fueron de lunes a viernes, de 14 a 19, fue un año y algo. Todos los días de 14, era un montón. Pero bueno, eran otras épocas. Pero sí, gracias Javi por estar ahí de Música Ligera en Twitch. Búsquenlo. Y hablando de Música Ligera, ¿cuándo vuelve el streaming de Música Ligera? Mira. Javier, que hacía desde su casa, hacía un programita muy lindo de música con varias secciones. ¿Cuándo vuelve? Dígame.
0: No, hablando de Música Ligera, quiero mandar un gran, quiero agradecer y mandar un gran saludo a la gente de una emisora
1: colega
0: de Capital. Y, según el Yer, es la más escuchada del país.
1: Sí.
0: Porque me gané las entradas para ir a ver a Soda.
1: ¡Ah, qué bueno!
0: Sí, es buenísimo. No tengo idea porque todavía no me dijeron cuándo.
1: ¡Apa!
0: Así que todavía, todavía estoy, como están por Chile ahora, digo, bueno, cuando vuelvan para acá, capaz que me llamen y me dicen, che, tenés tus dos entraditas para ir a ver al holograma de Gustavo.
1: Sí.
0: Pero fue...
1: ¿Qué tema ese, no? Quiero también, las... ¿no? Ese, es complicado.
0: Bueno, pero es un poco de todo esto que venimos hablando. Cuando vos hablabas de que ibas con una valijita a la otra emisora, yo tengo el recuerdo tuyo llegando a la galería de fabricantes 2 horas antes en el 314.
1: Sí, señor, con el bolso lleno de compact discs.
0: Con un bolso, con maletín, y abrías previo paso por...
1: El
0: kiosco de diarios, para buscar diarios, la revista Noticias, la revista Rolling Stone, donde se terminaba de gestar lo que iba a ser esa primera hora de túnel, que en aquel momento eran 2 horas de 2022.
1: Sí, sí, señor.
0: Y abrías ese maletín y vos venías con todo ese peso, y lo llevás en... Acá puedo llevar todos los CDs que tenés allá.
1: Claro.
0: Y vos venías con ese peso, con todos los CDs enumerados y la grilla, y explicarle al operador, mirá, esto no va a ser fácil.
1: Aparte, en la lista de música decía... El nombre del CD, el artista, track 4. Era CD por CD, era poner un CD, el otro CD. Después ya pasó a pendrive y ya, ¿no? Pero...
0: Claro, ahí con la llegada del MP3 se fue simplificando un poco todo, pero estamos hablando de fines de la década del 90, principio de los 2000.
1: Sí.
0: Y cuándo no tirar algún vinilo también.
1: Totalmente. Ahí dice el amigo Javier, que sigue enganchadísimo, dice, y ahí nos conocimos, claro, en la vieja FM Reflejos, él empezó a ir a FM Reflejos, ahí nos hicimos amigos. Y seguimos todavía de amigos hace... Bueno, no quiero contar los años porque son muchos. Dice, deciles, Carano, si quiere, puedes seguirme. Ahí que
0: ahora te aparezco, mirá.
1: Ahora te aparezco.
0: Estábamos scrolleando, en realidad estábamos criticando el feed de Instagram de por qué no me aparecía ninguna de las publicaciones
1: de Túnel de hoy.
0: Y cuando estábamos scrolleando...
1: Sugerencia, Javier Pereira.
0: Sugerencia, amigo, aparecías tú.
1: La locura, hablando de locuras de... A la gente este bloque le va a reinteresar, ¿eh? Hablando de locuras del algoritmos...
0: La gente está haciendo la comida, ¿verdad?
1: No, sí, no sé por qué estamos al aire. Claro. Porque no... las locuras del algoritmo... Viste que yo abrí esto de Musa CDTK, donde posteo cosas de mi colección de música que todavía no me puse a hablar, pero ya me voy a poner a hablar. Hice Instagram y TikTok. Publico lo mismo en las dos plataformas.
0: Claro.
1: Tomé el audio de una mujer que hace como reflexiones y habla de el hombre como coleccionista. ¿Por qué colecciona el hombre? ¿Por qué el hombre no sé qué? Bueno, da un montón de cosas interesantes. Tomé ese audio, me lo choreé y armé un video, ¿no? Con imágenes de acá, con ese audio. ¿Vos podés creer que ese audio me explotó el TikTok? Tiene 24.000 reproducciones y tenía 200 seguidores. Ahora tengo 600 y pico. Por un video, o sea, por un audio que no es mío. Lo demás sí hay videos míos de 7.000, hay videos de 1.000, hay de 800, de 400. Pero ese 24.000 y no es un audio mío, o sea, es un choreo.
0: Bueno, pero eso es lo que pasa, ¿no? No vamos a terminar de comprender, o por lo menos no van a querer que comprendamos tampoco cómo funcionan los algoritmos y por qué aparece una cosa.
1: Sí, y bueno, y volviendo a lo que es el evento de esta noche, este programa festejo tranqui, austero de 30 años, muchos saludos me decían, vamos por otros 30, vamos por otros 30. Y yo le decía, si son 30 más, yo voy a tener 90, amigo. No, bueno. Voy a tener que adiestrar un avatar de inteligencia artificial con clonar mi voz y lo dejo que siga haciendo radio solo.
0: Falta esto,
1: ¿eh? Y estamos ahí, sí, en cualquier momento nos retiramos y nos vamos a la...
0: Totalmente.
1: Sí.
0: Es que no sé si nos vamos a retirar o nos van a tirar.
1: Sí.
0: De hecho, ya hay radios grandes... No FM, porque la ley estaría todavía terminando, pero
1: que no usan locutores. Locutores, claro.
0: Sí, no usan locutores. Sí. Perrulini lo dijo abiertamente, en Vortex no usa locutores. Tiene su voz clonada y él con autorización de él, cuando hay que grabar algo, lo graba la IA, no lo va a grabar él.
1: Bueno, mismo Pergolini en uno de sus streaming, él habla con una inteligencia artificial y dice, che, contame tal cosa. Y le habla, hace el programa con una... O sea, en vez de estar vos, sería una inteligencia artificial.
0: Claro.
1: Pablo, ponele, se llamaría. Contame, no sé, hablame de Charlie García, él dijo tal, no sé qué. Bueno, te cuento qué. Y habla con la inteligencia artificial. Es una locura. No falta mucho, en cualquier momento
0: nos
1: vamos a mandar a eso. Bueno, para meternos un poco en las cosas que hay para hoy, te decía que hay mucho material del recuerdo. Vamos a ver cosas viejísimas. No recuerdo, gestioné, tengo acá una lista de un montón de cosas, no recuerdo si en alguno, porque metí cosas de secciones, pero no tengo acá a mano si hay alguna donde estás vos joven, pero alguna vez hemos pasado algo. Lo que sí tengo cargado en la compu, que la semana pasada lo anticipé, pero un cachitín, fue, que creo que nunca se puso al aire en esta emisora, en Túnel 57 Radio, el video... del bloque despedida del último programa de Túnel 57 en FM Signos.
0: ¿Cómo me entero yo de eso, no?
1: Sí, de casualidad, nos enteramos todos.
0: No, sí, claro. Claro. Vos fuiste el principal sorprendido, pero digo... Es que ese día me tocaba hacer bloque.
1: Claro, y llegaste a la radio y ¿qué pasó?
0: No, yo estaba en casa escuchando y vos arrancaste el programa diciendo, bueno, hoy es el último, llegó, se pudrió todo.
1: No, para que te fue onda, porque... Buenas noches, hoy es el último programa acá en FM Signos. Y la despedida fue complicada porque yo estaba como que, digo, de casi, no sé, 13, no sé cuántos años ahí. Y dije, de golpe, por X motivo, nada. Y dije, bueno, no sé a dónde yo jodía, no sé a dónde voy a ir. A las competencias, decía, por lo menos. Y terminé abriendo esto que es Túnel 57 Radio. Y ya van 14 años, porque fue en febrero del 2012.
0: Claro.
1: Así que 14 años de la radio propia.
0: Y desde noviembre del 2018 acá.
1: Acá, en La Lucila. Antes en Roca, en Florida. Y desde hace 2018 en La Lucila, Vicente López. Siempre tenemos como una especie de, entre comillas, ritual musical en la apertura de cada emisión de Túnel 57. El ritual consiste en poner al aire el tema... que abrió musicalmente el primer programa de Túnel 57, a modo de, no sé si de cábala o qué, porque no sé si nos dio suerte o no, pero es el único tema que va a sonar hoy por, ¿cómo se diría? ¿33ava vez? ¿30ava vez?
0: Trigésima vez.
1: Eso, gracias, doctor.
0: Por favor.
1: Por trigésima vez. ¿Te acordás cuál era?
0: Claro, pero...
1: ¿Cómo se llama?
0: No.
1: No, decilo vos.
0: Lo importante es... que la música penetre en la gente de esta manera.
1: Bueno, vamos a, como estamos con lo visual, primero vamos a poner un poquito lo que es el videoclip original, ¿no?
0: Okay.
1: Y esto sonaba... Lo usaba en una época de cortina, de apertura, Antonio Gasalla. ¿Alguien se acuerda de esto? Allá por 1995, no sé por qué sonó este, por qué lo elegí, es un disco que me gusta mucho. El disco se llama How to Influence People, el arte de influenciar gente, algo así se llama el nombre de este disco, de la banda Terror Vision.
0: Un poco lo que viene haciendo Túnel hace 30 años, ¿no?
1: Claro, sí, es la idea. Estamos viendo ahora en imágenes, la gente puede ver, el que esté por el canal de Twitch, eso es el videoclip original. Bueno, y hablando de lo que viene después, pegadito a esto, vamos a poner, esto lo ponemos de referencia para que recuerden la canción, vamos a poner el mismo tema en un show televisivo, la banda Terror Vision, no hace muchos años, volvía a hacer esta canción. Después de este video amigo de la banda Terror Vision, Vamos a empezar un recorrido por algunos saluditos. Vamos a empezar con un primer bloque, casi diría yo, en orden alfabético. Vamos a empezar con España y algunos locales, pero va a haber varias cositas. Así que en un ratito vamos a empezar con eso. ¿Vos tenés algo para agregar, no?
0: No, no.
1: Pensé que estabas por leer algo perfecto. Ahí.
0: No, estaba por hacer una foto, pero como estamos al aire,
1: claro, no. Igual ahora está el video en pantalla. Bueno, no te estamos viendo al aire. Yo te veo de acá, pero le digo a la gente, ¿no? Y el amigo Javi dice... Ale, desde Córdoba dice... El público se renueva. Sí, señor. Y en 30 años... algunos se habrá renovado, alguno habrá fenecido. De qué mala onda el tipo. En 30 años puede pasar. Nos vamos a meter con Oblivion, la canción Oblivion, la banda Terror Vision, pero en este caso, versión en vivo. Y enseguida sigue esto. Tenemos muchos. Mira, tenemos casi una hora 15 minutos de saludos que van a ir repartidos a lo largo de las 4 horas de programa. Así que. Esto es Terror Vision en vivo en un programa de televisión haciendo justamente la misma canción en vivo, Oblivion.

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3: Ahí pasaba en este bloquecito apenas alguno de los primeros mensajes. El primero era el señor Aitor, Flamingos, que hace unos años en su paso por Argentina vino a este programa y fue una linda nota con buena música en vivo. Después Ale Esparnoquia, de Ale y la Proletaria. El señor Ale de Hotel Savoy, banda tributo a Virus. La señorita Andrea Feigin, además de músico, maneja bandas y nos trae siempre artistas. Y el señor Ariel Cavalieri, argentino radicado en México. O sea que me faltó anunciar que teníamos mensajes de México, pero es de un argentino en México. Y nos vamos a meter con un par de momentos musicales, si te parece. Tengo preparadas dos cositas. Una, mira, acá vamos a buscar las fechas. La primera que vamos a ver ahora es el miércoles 26 de octubre del 2022. No hace tanto, hace apenas 4 años.
4: Volviendo de la... Volviendo a los estudios, claro. Volviendo de la virtualidad.
3: 2020-2021 fue el Bolonqui. Ahí estamos como los volviendo. Esa noche pasó el señor Chelo Delgado de la Zimbabue. Claro. Vamos a escuchar una versión en vivo, acústica de verano del 57. Y pegadito a eso, mucho más atrás en el tiempo, este era el programa 1404, el de Chelo de la Zimbabue. Nos vamos a ir al 972, 25 de julio del 2014, o sea, hace mucho tiempo, donde una hermosa banda que no existe más, pero el señor vocalista sigue haciendo su música particular. Hablamos de los Chinelas Persas, una hermosa banda. Vamos a compartir un poquito ese material y esto empieza más o menos así. Ahí estaba el barrido que hacíamos 27 aniversario, el día que vino el Chelo era 27 años de Túnel.
5: Y suena así.
3: Gracias. Y suena así, gracias, le digo yo, por favor, no, gracias a vos.

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1: Recuerdo que esa noche que vino Marcelo Delgado, chelo de la Zimbabue, terminamos la nota y seguía con el, vino acá el, como el divincito que hay acá el sillón a guardar la guitarra en la funda y esperá, ¿te gusta Prince? Sí, se puso a tocar un tema de Prince y yo era, no, pará que tengo que ir al aire porque no me puedo quedar. Y tiene una banda que hace covers y versionan a Prince medio reggae y estaba buenísimo. Ahora vamos a ir con otro viejo programa, el que nombraba recién, año 2014, de Túnel 57, el programa 972, Chinelas Persas, el amigo Gabriel Biuso en la voz, y un tema que es hermoso, tiene algo de sol.
2: Se lo dedicamos a todas las radioescuchas femeninas.
1: ¿Ven el tamaño del video, cortito? ¿Sí?
2: Que tienen algo del sol.
1: El viejo estudio de la calle Roca.
2: Que tiene algo del sol y todavía no lo saben.
1: La mesa desayunadora. Y sobre esa mesa, estos muchachos, los chinelas persas en ese entonces, hacían esta bella canción.

0: Como que la magia de la música, ¿no? Como que transporta, digo yo, en esta canción melódica, creo que te lleva a otros climas, ¿no? ¿A vos qué te pasa con la música, digo, señor Pablo Escarano?
1: No, particularmente este tema y esta, sí, y esta versión, me tuve que levantar del estudio a ir a los monitores para verlo, porque por momentos sentí que estaba escuchando a Luis Alberto.
0: Mira.
1: Por momentos sí. Se venía la imagen de otros músicos conocidos que han pasado por acá.
0: Sí.
1: Así que era muy, muy, muy linda interpretación y hermoso tema. Respecto a la música en general, y la música te transporta, la música... es curioso lo que pasa con aquellas canciones que escuchaste en una etapa de tu vida.
0: Sí.
1: Y no sé, canciones que cuando salieron, no sé, teníamos 15 años y interpretabas lo que.
0: Claro.
1: Lo que podías con lo vivido. Y hoy con 44 volvés a escuchar esas canciones.
0: Claro.
1: Y decís. En muchas te pasa que por ahí es lo mismo, ¿no?
0: Claro.
1: Pero hay canciones que tienen una profundidad en el mensaje que. Quizás después de mucho tiempo llegás a comprender. No sé si. En realidad no sé si es comprender lo que quiso decir, porque me parece que cada uno interpreta las canciones de acuerdo a sus propias experiencias de vida, ¿no?
0: Total.
1: Te llega de otra manera.
0: Claro.
1: Y nada, bueno, este tema que está de cortina.
0: ¿Sabés por qué? Justo te dijiste algo que es por donde me quería meter. Una canción.
1: Super tecno, muy pop, muy movida.
0: Super tecno, muy pop. Sí.
1: Y hay una versión que
0: claro,
1: lo
0: ahí,
1: que hace
0: y
1: es
0: va por ahí.
1: Te y... baja todo lo que sea la parte rítmica, digamos, todo lo luminoso de esos 80s
0: claro.
1: Tecno y te levanta el mensaje y la interpretación y la letra de una manera.
0: ¿Sabes qué iba a eso? Justamente esta canción, disco del año 1985, obviamente Ajá, todo el mundo conoce, digo Ajá, ¿no? En el 2017. Hicieron en su ciudad natal el famoso MTV Unplugged y el disco se llama Summer Solstice, solsticio de verano, que ahí creo que es cuando el sol no se va nunca y queda el fondo, los fiordos noruegos y están en un lugar todo vidriado con público haciendo este Unplugged, ¿no? Y se meten con esta canción, en la versión que llevaron a ese disco en vivo. Y lleva no solo el ritmo de la canción a otro lado, la emoción la lleva a otro lado y la letra toma otra relevancia. Y está la gente ahí mirando y hacen primeros planos de la gente y hay una chica que a veces empieza a lagrimear, o sea, la llevan a otro clima. Y quería meternos por ahí en la música que tiene el mismo clima, o mejor dicho, cambia el clima de una versión a otra.
1: Claro.
0: Y es la misma letra, el mismo cantante, sí, claro. La misma banda. Nada, un dato que quería meter ahora, ¿no? Como para tirar un poquito más de música, sí.
1: Y a esta gente,
0: sí.
1: Seguramente mucha de la gente que presenció esa interpretación,
0: sí.
1: Había vivido esta versión que estamos escuchando,
0: claro, sí.
1: En una época de su vida, en un contexto de su vida,
0: sí.
1: Y de repente le llega esta reinvención del tema,
0: sí.
1: Y ahí es cuando te pega distinto, y ahí es cuando resalta y mete el dedo en otras llagas que antes quizás no lo hacía.
0: Totalmente.
1: Porque estaban anestesiadas por el ritmo tecno.
0: ¿Vos en el 85 cuántos años tenías?
1: 4.
0: ¿Quién me lo trajo? ¿Eh? Bueno, nadie me contesta. Hoy no me contesta nadie. ¿En la producción? No hay producción. Bueno, nos vamos a meter con la versión para meter un poquito de música, relajar un poco la noche. Nos queda mucho todavía de saludos y cosas, pero nos vamos a meter con mucho enseguida. Así que un temita para distender. No sé si hacía falta distender, pero para estirar las piernas nosotros, más que nada. Esta es la versión Take On Me del Summer Solstice de Aja. Este se editó en la Argentina. 2 CDs y un DVD. Impecable. No sé si está todavía en las bateas, pero si lo consiguen y les gusta el formato físico...

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1: Es la hora 0:41 minutos.
2: Temperatura 10 grados. Humedad 71%.
3: El tema llegó al puesto número 1 de Gran Bretaña en marzo de 1980. Blondie, Atomic.

0: En 1974 se formó Blondie con Chris Stern, estudiante de arte y guitarrista hippie. Y por supuesto Debbie Harry, que antes había sido camarera y conejita de Playboy. El baterista y el tecladista Jimmy Destri se sumaron al grupo en 1975. Comenzaron tocando en varios locales de Nueva York y poco después contaban con un gran número de seguidores. En 1976 habían publicado su primer álbum. 1980 y un tema que llegó al puesto número uno de Gran Bretaña en marzo de ese año, Blondie, Atomic.
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3: Qué tremenda versión, ¿eh? Acá el amigo Ale, desde Córdoba, decía: yo tenía 7 años cuando salía la original, ¿no?
4: Claro.
3: Bueno, yo tenía unos cuantos años más, quiero decir. Pero no viene al caso porque no venimos a hablar de eso. Le quiero mandar un abrazo al amigo Charlie de Mundanos, que acaba de mandar un audio. Tenemos el saludo de él en video para más tarde. Acaba de mandar un saludito, saludando, agradeciendo, saludando y felicitando al programa. Así que gracias, Charlie, que anda ahí, se estaba enganchando a la transmisión. Así que un abrazo enorme. Tenemos también otro por acá. Estamos recibiendo mucha cosa por acá. El amigo Cristian Cetrari. Dice, responsable de Artemax Radio, que no hicimos el chivo de las radios hoy. Este programa está saliendo en este momento, ahora, en duplex y en vivo por artemaxradio.com.ar. Aire de Libertad, la radio del amigo Cristian. Dice: muy feliz aniversario, Charlie, por 30 años más como mínimo. Abrazo, una vez más, 30 años más, yo voy a tener 90. No sé cómo vamos a estar en la garganta, sobre todo por la garganta. Ese es el problema. Pero bueno, de paso saludamos a FM Renacer y a Barracuda FM en Uruguay, que ponen este programa los domingos al aire, y a OM Radio en San Clemente del Tuyú, que también pone al aire el domingo. Tenemos saludos de los dos Pablos de Barracuda FM.
4: Muy bien.
3: Padre e hijo, que los dos nos han mandado su... El hijo, que es a quien yo conozco en primer lugar, no se animaba, y le dije: dale, lo hizo tu viejo el saludo, no lo vas a hacer vos. Desde el auto me mandó un saludo también. Así que tenemos videos de todos los colores, señores. Tenemos mucho, y tenemos mucho material, mucho recuerdo. Acá elegí unas cositas. Vamos a empezar a poner al aire de fondo un poquito. Estaba por acá, ya me pierdo con tantos botones acá que ya no sé en qué canal estoy. Acá. Esto era... A ver si aparece ahí. Mira, dice 18, la pantalla dice viejo barrido que aparecía en la edición de los videos.
5: 2013.
3: Este pibe me suena.
5: 18 años al aire.
3: ¡Qué voz!
5: Túnel 57.
3: Este pibe me suena. Esas eran las ediciones de video que hacíamos antes, que eran algunas ediciones media pedorra como la que estamos viendo.
5: Punto Túnel 57.
3: Esto es el 19 de febrero del 2014, programa 954. Un set en vivo impecable. Bueno. Hacíamos muy largas las intros en los videos cuando editábamos, y se queda haciendo wing, wing, wing. Ya viene, señora, señor, ven el logo ahí, está muy lindo. Atrás mío, acá está. Dale, chabón. Me doy cuenta ahora que qué mal que editaba hace años. Mal no, digo, con la tecnología, lo que uno hacía en aquello.
6: Es que costaba tanto llegar a eso que había que dejarlo un rato largo.
3: Claro.
6: Para que se pague, por lo menos.
3: Claro, ahí viene, ahora sí. Ah, ahora sí. Bien. Ahora sí. Mirá que ahora viene, ya viene. Eso, ahí está. Eso era el viejo.
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3: La banda, la legendaria banda de los hermanos Roncoroni en aquellos años dorados, digo yo. En la vieja casa tunelera, en un espacio reducido. Banda completa, Mirá la bata, lo que suena. Tiene solamente dos microfonitos condenser de lápiz, guitarra, bajo y el amigo Roncoroni. Lo vemos un

0: Bueno, este fue un tema, una versión que hicimos de jugo de tomate frío de Manal.
1: Eso había sido este video que seguimos viendo. Acá está en este video resumido todo el vivo, ¿no?, de Uppercut en aquella noche de Túnel 57. Esto había sido el 19 de febrero del 2014 en el estudio de la calle Roca, en la vieja emisora tunelera. Vamos a meternos ahora con algo más viejo todavía. Hay gente que conoce hoy en día la famosa Ladelio Valdés.
2: La famosa banda, ¿no?
1: Ladelio Valdés, bueno, la voz principal es Ivonne Guzmán, la ex bandana, que también pasó por acá. Pero parte de la banda, uno de los vocalistas y parte de los músicos, el señor Black Rodríguez Méndez, el cantante principal que acompaña a Ivonne en las voces, tenía una banda muy particular que se llamaba Araca París. Y que vino un par de veces al programa con una muy buena impronta. Esto ya es en el estudio de la calle Ábalos. Y hay un tema en uno de sus discos que lamentablemente no se consigue más, pero nosotros, por suerte, de aquella época los tenemos por ahí dando vueltas. Hay una canción que se llama El Detalle. ¿Se acuerdan de los colectivos, de las carrocerías? El claro, Detalle.
2: Está lindo El Detalle. Bueno,
1: había un famoso cartelito en los colectivos que decía: la prohibición de fumar rige para el conductor como para el pasajero, no sé qué, cúmplala y hágala cumplir. Bueno, ellos armaron como un cántico, lo vamos a escuchar ahora, pero en un momento digo, che, van a hacer, y bueno, pasaba esto. Mira, vamos a escuchar, vamos a ver a la gente que esté mirando, vamos a ir a escuchar esto.
3: ¿Dónde?
1: Este que está ahí adelante, sin barba, el que tiene barba ahora, es el negro Rodríguez Méndez, vocalista de Ladelio Valdés. Ahí está el hijo, el de bigotitos es el hijo que también está en la banda, ahí se lo ve. A mí no se me ve, pero se me ve hoy acá adelante de todo.
4: Bueno, te vamos a pedir
1: un temita más.
4: Una más.
1: Una más.
4: ¿Ese cuál?
5: ¿Ese?
1: El detalle.
4: Qué lindo.
1: Que yo le decía, hagan El Detalle, que es mi favorito. Vamos, escuchen la letra, formato acústico, obviamente. Pero escuchen la letra y el famoso cartelito de los colectivos.

0: obviamente llevado, ¿no?, al formato acústico, en el viejo estudio, bueno, viejo no, en realidad era el nuevo estudio de Signos, pero es viejo ya para nosotros, digo, claro, porque era, ¿no? No sé, ¿en qué año se había mudado a Ábalos? ¿Te acordás vos exactamente? No me acuerdo.
1: No.
0: No. Pero era por ahí, creo que era. No, no
1: 2011,
0: ahora sí. Esto es, este video es en el 2011. En julio del 2011, Araca, París, pero no me acuerdo.
2: ¿Qué razón son tan buenos los 25eños? Somos así.
0: Había una oyente amiga mía de 25 de mayo y yo también, uno de 25 de mayo, y eran con los 25eños.
2: Presidenta del fan club de Carlos Prince.
0: ¿Te acordás que había un fan club de Carlos Prince?
1: Claro,
0: debe estar todavía en las redes, pero no sé si está activo, pero no creo. Se debe haber muerto.
2: A hoy, mucho tiempo.
0: Habían estado en Agüero. Después de 10 años vinieron acá a Ábalos. Pero todavía estuvimos hablando por redes, pero tenés bueno traer a la Delio, ¿no? Un día acá.
1: Claro.
0: Ha pasado Araca y ha pasado Ivonne, que es la vocalista.
1: De ahora Adelio. Tiene que venir todos juntos.
0: Todos juntos, claro, claro.
1: Sacamos la mesa, hacemos.
0: Sacamos todo, son como 20 monos, no sé cómo vamos a hacer. Vamos a viajar más atrás en el tiempo. Bueno, un año más. Esto era 2011, lo que estamos viendo ahora. 2010. Estamos todavía en la galería de fabricantes. Me acuerdo que a la noche para entrar había que esperar que te vengan a abrir la reja de la galería. Para irnos había que buscar dónde estaba el...
1: ¿A dónde se metió
0: el sereno para que nos deje salir? Y a veces estábamos esperando y no...
1: Ni hablar ir al baño en esa galería.
0: No, que era... Yo me acuerdo... Bueno, mirá lo que me acordé ahora, ¿no? Yo en aquella época estaba con un exceso de peso importante. Y yo no iba al baño... porque había que bajar de la radio, ir como media galería, claro, y subir no sé cuánto era.
1: Dos pisos
0: al baño. Yo, ¿por qué no iba? Porque el boludo después me llegaba a la radio y estaba... ¡Qué gordo! Bueno, otras épocas. Bueno, en aquel año 2010... Miércoles 17 de marzo del 2010, programa 752, vino una banda con un batero refanquero llamado Diego Cotu, que sigue haciendo su música, tiene una banda llamada Ninja Bebé ahora, que es buenísima, con Gaby Deló, una vocalista soblera impresionante, que también tiene una gran carrera solista en la actualidad. La banda se llama Fancalup, y metieron unas cosas re funkies. Y así lográbamos sacar en aquel viejo estudio de la Galería de Fabricantes, haciendo un tema que se llama Melody. Vemos el logo de la banda. Me habíamos metido todo, el teclado, bien, todo acá en el estudio. Nos mataba la cortinita esa de... Ahí está. Esta es Gaby Deló. El sonido tiene unos años.

0: tremendo. Vamos con uno más, vamos con uno más. Dale.
1: Bueno, vamos a hacer un tema para despedirnos.
2: Otro cover. De la señora Erika Badu. No, no es de Erika Badu.
1: No.
2: Pero es otra
3: entrada.
2: ¿Pueden mutear el micrófono mientras hablo?
0: No, esto es todo en vivo, igual está todo filmado, si querés acá saludarme.
1: Vamos a hacer un tema allá, Boogie Night.
3: Erika Badu, sí.
0: No,
3: ponele. Sí. Ponele, va a ponerle que sí, dale.
4: Bueno. Buenas noches, ¿qué tal? ¿Cómo están? Un saludo grandote, grandote para el programa Túnel 57. Por los 1560 programas, rumbo al premio Guinness. Carlitos, y también por los 30 años. Un gran saludo desde el Uruguay, desde Barracuda FM, desde La Floresta, Canelones, Uruguay, para Túnel 57 y su director, Carlos Prince. Por acá, Pablo Padre. Y, padre, y Pablo Hijo, les manda un fuerte abrazo y por muchísimos años más.
5: Amigos de Túnel 57 Radio y de Túnel 57 del programa, mi nombre es Pablo Ferrando, director de Radio Barracuda FM de Uruguay, de la Floresta de Uruguay, junto con mi padre Pablo también, que ya envió su saludo por su parte. Quería mandar un gran abrazo a Carlitos Prinks por estos 1560 programas que está cumpliendo ya, 1560 programas y 30 años ya de radio. Bueno. Nada, Carlos, queda conocernos personalmente, nada más, ya te lo he dicho, y te mando este gran abrazo a ti y a tu audiencia desde acá, desde Uruguay, y que sea por mucho más. Saludos.
6: Programa 1560 del Túnel 57, programa de radio conducido por Carlos Prince, con mucho amor, con mucha alegría de vivir, llega al capítulo 1560. Hay que celebrar y agradecerle a la audiencia del otro lado que sintoniza, que no para de sintonizar, porque de eso se trata. Un programa de radio solo existe cuando hay alguien del otro lado escuchando, así que gracias, y gracias Carlos por ese amor que le pones al programa. 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
7: Soy Bernie del Octavo Mar. Saludos desde Costa Rica a Carlos Prince y a todos los que hacen posible Túnel 57. Los felicito por sus primeros 30 años al aire. ¿Por qué primeros 30 años? Porque tuviste el valor de seguir adelante con los días malos, Carlos. Y cuando uno hace lo que quiere, aunque el día esté malo, no quiere parar. Gracias por el aguante, no solo a mí, sino a todos los artistas independientes que hemos pasado o pasaremos por tu programa. Esta canción va dedicada a los productores de radio independientes, los que le dan espacio a los demás. A los artistas independientes que se ponen a escuchar a otros artistas independientes. Los que seguimos haciendo el aguante a pesar de todo. La canción se llama Tu Banda Favorita.

Ahí escuchamos al amigo Bernie desde Costa Rica. Y ahora se le va a pegar atención al saludo que viene ahora. Uno de los maestros de la guitarra de la Argentina. Así que atentos al saludito que se viene ahora. Con un agradecimiento especial a él. Atentos a lo que se viene en 5, 4, 3.

0: Hola a todos mis hermanos en la Argentina y en toda Latinoamérica. Carlos Catoni desde Santiago de Chile acá. Hoy día le vengo a dejar un saludo súper especial a Carlos y obviamente al programa Túnel 57, que está festejando ni más ni menos que 1560 episodios. 30 años de música, de anécdotas, de aventuras, de periodismo y sobre todo buen rock. Así que un abrazo fraterno desde Santiago de Chile y ojalá nos vemos pronto en la Argentina. Eso, que aguanta el rock.
1: Felices 30 años, Túnel 57, son un montón de años de acompañar a artistas independientes, así que les deseo muchos años más. Soy Carolina Dussó, soy cantautora, doy clases de canto y pasé hace algunos años por allá. Así que bueno, muy feliz cumpleaños y a seguir para adelante. Pese a todos.

0: Ahí, la vieja amiga, Caro Dussot, haciendo un tema de Cafrune en este caso, nos regalaba esta versión. Nosotros en la noche tenemos mucho por delante, pero también muchas cosas para hacer, digamos, al aire con el amigo Pablo, aprovechando su presencia en la noche de hoy. Vamos a poner la musiquita correspondiente. Vamos a ponernos ambos dos en pantalla. Te veo con muchas cosas ahí adelante,
1: Pablo. Hay algunas cositas acá arriba, sí.
0: Sí, sí. Vamos a hacer algo, no voy a decir inédito porque no es inédito, pero... No. Tengo que habilitar el otro, claro, el otro micro, claro.
1: Muy bien.
0: Esperemos que ande todo bien, que los canales anden limpitos. es tu momento, Pablo.
1: Bueno, estamos acá festejando los 30 años de Túnel 57. Como ustedes saben, el programa comenzó en aquel septiembre del año 95. Yo lo conozco a Carlos 3 años después, en el 98, cuando él hacía Túnel, y yo comenzaba con apenas 15, 16 años a hacer un programa de radio, de rock en la misma emisora. Y algunos años después, en el 2008, me convoca para hacer una columna dentro de Túnel 57. Momento Camaleón, y que bueno, desde aquel momento, ya desde varios años antes de la columna, se empezó a gestar lo que hoy es una amistad que lleva incontables, ¿no? Encuentros, compartir música, hasta sin querer en plena pandemia encontrarnos los dos caminando ahí por el Paseo del Viento en Vicente López, que nos reconocimos de pedo, ¿no? Porque con el barbijo, emponchado, porque hacía frío. Bienvenido, Carlos Prince, al estudio A de Túnel 57.
0: Buenas noches. ¿Cómo se me escucha? Hola, hola.
1: Se escucha muy
0: hola,
1: bien.
0: Hola, gente. En vivo estamos.
1: Señores,
0: esta noche.
1: Carlos Prince en el
0: gracias.
1: Estudio.
0: Gracias. De este lado. Creo que en muy pocas ocasiones se ha dado que yo esté de este lado.
1: Yo creo que una vez pasó en 2018, en
0: sí.
1: Julio de 2018,
0: sí.
1: En la vieja casa tunelera de la calle Roca, cuando el Momento Camaleónico cumplió sus 10 años.
0: Claro.
1: En uno de los bloques te invité a pasarte del lado.
0: Sí, señor.
1: Del
0: sí, sí.
1: Para tener ahí una charlita.
0: Sí, señor.
1: Bueno, bienvenido.
0: Muchas gracias.
1: Qué
0: por invitarme
1: que
0: a tu...
1: Qué bueno que pudiste venir.
0: Sí, gracias. Hablando de que pudiste venir, a los que no pudieron venir, se les agradece siempre. No, todo bien. 30 años, che.
1: 30 es como... años, qué bárbaro. Este también...
0: No te contestan.
1: Ah, no se escucha acá, no.
0: No.
1: No hay nadie. No hay nadie del otro lado.
0: Si pasa algo, si algo sale mal, es culpa de Pablo que me hizo venir acá.
1: Exactamente, pero bueno.
0: Porque Pablo trajo un pequeño obsequio y no quiero que se vaya Pablo sin que deguste esto, así que...
1: Vamos con él, mirá.
0: Le hago el honor.
1: Es la primera vez.
0: Sí, a ver.
1: No sé si llega a ver que hay un papelito debajo de la botella.
0: Sí.
1: Porque él es muy minucioso, muy cuidadoso. Bien hecho.
0: Vos trajiste el papel por eso, ¿no? Claro. Pero no, la verdad que hoy
1: todo, sí. Está todo permitido.
0: Hoy está todo permitido.
1: Pero no permite comidas y bebidas dentro del estudio.
0: No, sí,
1: si te
0: pero
1: deja un
0: con
1: vasito
0: cuidado.
1: De agua, alguna que otra bebida de
0: mate.
1: Otra, sí,
0: con whisky.
1: Sí, o alguna con malta también hemos traído,
0: sí.
1: Pero nunca la mostramos al aire y mucho menos lo ponemos cerca de lo que es retorno, micrófono.
0: Claro, claro.
1: Pero bueno, hoy está un cachito permisivo.
0: Sí,
1: yo no
0: y
1: sé
0: pues
1: si
0: ya estoy grande.
1: Son
0: entonces,
1: los años.
0: Son los años.
1: Entonces, bueno, mientras para
0: sí.
1: Salvar este bache, mientras yo intento descorchar
0: sí.
1: Esto en vivo, ¿no? Pero
0: dígalo,
1: lo que
0: dígame,
1: vamos a
0: digo.
1: Hacer.
0: Sí.
1: Espero no romper ninguna luz.
0: Igual, si va directo para arriba,
1: claro,
0: no hay
1: sí.
0: Mucho. Sí, dígame.
1: No, te quería preguntar, porque en 30 años de entrevistas, en 30 años de programa,
0: sí.
1: En incontables horas, minutos y segundos
0: y
1: al
0: no
1: aire,
0: sé, nadie se avivó. Es el, sí.
1: ¿Recordás alguna nota en la que vos, mientras estabas haciendo la nota, no te voy a pedir que lo menciones o la menciones o los menciones, en el caso que hayan
0: opa,
1: sido varios?
0: Sí, no sé dónde
1: mientras va, estaba transcurriendo la entrevista,
0: sí.
1: Mientras estabas al aire, vos pensabas, ¿para qué lo traje?
0: Sí. Hubo un caso muy puntual en la vieja galería de fabricantes.
1: Ahí va.
0: Y... ¡Vamos, carajo! Perdón, ¡bravo!
1: Ahora sí.
0: No, de pedo no le pegó a la cámara cuando cayó,
1: no,
0: pero.
1: Todo.
0: Pero bien. Mira, recuerdo una entrevista y que sinceramente no me acuerdo ni quién era ni cómo se llamaba, pero era un muchacho.
1: Para el olvido.
0: Sí, sí, además. Pero que iba a la radio siempre y dejaba, tocaba, viste que estábamos en el primer piso. Tocaba el timbre abajo el portero y decía, quiero dejarle una grabación a Túnel 57. porque el programa era muy famoso en aquella época, ahora no, en aquella época sí. Y Gustavo le decía, está al aire ahora, no puede bajar.
1: Gustavo,
0: salud. Ahora hacemos salud, Gustavo. Y insistía. Finalmente nos dejó un cassette. No estaba mal, pero tampoco era un cassette, un demo muy mal grabado, pero tanto insistía, dije, vamos a darle una oportunidad. Y cuando lo traemos al aire, ¿viste cuando no le sacas una palabra? Onda, no sé, si yo te digo, Pablo, hagamos un ejemplo, tocas el sábado, ¿no? En Lucil. Yo te digo, che, Pablo, tocas el sábado.
1: Sí.
0: Ajá, ¿y qué vas a hacer?
1: Algunos temas.
0: Ok. ¿Y vas con banda completa?
1: Sí.
0: Bueno, eso es lo que no hay que hacer, muchachos. Si yo te pregunto, dibujame la mano. Era así como...
1: Claro, aparte te invitaron para...
0: No, para hablar de... Pablo, ¿dónde tocas?
1: No, vamos a estar el sábado en el Lucil. La verdad que estamos muy contentos porque es un lugar que hace mucho tiempo que queremos ir y nos llegó esta oportunidad. Así que estamos ensayando todos los días desde que nos confirmaron la fecha. La verdad que muy, muy felices.
0: ¿Y qué vas a estar tocando?
1: Bueno, la verdad es que vamos a repasar clásicos nuestros y nos vamos a meter con algunos covers de la industria de la música porque queremos que la gente también pueda compartir con nosotros y cantar con nosotros.
0: Bien, y va la banda completa, imagino.
1: Sí, están todos re comprometidos, claro. Y súper contentos porque, bueno, es una fecha que esperamos durante mucho tiempo y sí, la verdad que nadie se la quiere perder.
0: Y como no pasó esto, pasó lo anterior, le dije, ¿vamos a escuchar un tema?
1: Bueno.
0: Dale, ahí va el tema. Gracias por venir, ¿eh?
1: No, de nada.
0: Así fue, o sea, lo de recién no pasó nunca. Y ese fue como
1: ese fue como el momento de decir,
0: dijiste,
1: ¿para qué?
0: ¿Por qué fui generoso con algo que no sabía que iba a pasar? Cuando yo traigo los invitados sé que va a pasar.
1: Son los riesgos a veces.
0: Obviamente, pero fue una vez sola, que fue así como diciendo, ¿para qué? ¿Por qué lo traje? Pero
1: ¿y ese invitado que siempre quisiste tener en Túnel y no pudiste?
0: ¿Se puede ir con lo internacional?
1: Vivo.
0: Bueno, pero en su momento estaba vivo.
1: Claro.
0: Podemos hacer dos que no están, Prince y Bowie, de afuera.
1: Claro.
0: Hoy diría un Peter Gabriel, me encantaría, por ejemplo. Pero, y de acá, cosas que no van a pasar nunca. Imaginemos un Charlie.

0: micrófono un cantante, compositor, que tuvo un dúo muy famoso hace muchos años, dos veces. Una era por teléfono, sí, dale, no, cómo no. Lo anuncio, flyer, sale el disco, bla, bla, bla. Llamo, no contesta.
1: ¿De qué década era el dúo? ¿En qué momento?
0: El dúo era principio de los 80, muy de protesta también.
1: Ok. ¿Uno es tocayo mío?
0: No sabría decirte, no.
1: Había pensado en Pedro y Pablo.
0: No, pero no sé cuál de los dos te voy a decir. Ni Pedro ni Pablo, claro, pero claro. ¿Cuál de los dos? Pero. Y la prensa me dice, ay, no habrá escuchado el disco, pero si estamos para hacerlo. Bueno, déjamelo ver. La semana que viene la hacemos, listo. Segunda oportunidad, de vuelta. Vamos, que se viene hoy, pirulo. Y lo mismo. Y no me atendió. Nunca. Entonces dije, no te hago más. No te convoco más si no venís. Hola.
1: Totalmente.
0: Eso, qué sé yo.
1: Bueno, pero cosas que pasan en los 30 años. Y así que.
0: Bueno, primero. Primero por toda la gente de aquel lado, los que siguen por ahí dando vueltas, a Gustavo Novo, viejo operator de este programa.
1: El pulpo.
0: Y a todos los que han pasado, porque Cucho fue operador de este programa, claro, Cristian sí. Fortuber, en sí algún es. Momento se me fue el nombre de Héctor Bustamante. Cuando faltaba alguno estaba él, después en algún momento, no me acuerdo quién me operó, pero tantos han pasado. Y los últimos de 14 años yo. Así que, y gracias por la columna.
1: Por favor, un placer.
0: Qué lindo. Primero, que sí, ¿no? Vamos todavía. Están afinados. Y porque está. Si le ponías un poquito más, se agradaba más grave. Claro. Pero.
1: Ahí va,
0: salud. Guarda. Eso es lo que no quiero que pase.
1: Festejando en vivo. Los
0: felicidades, feliz de 30.
1: 30 años de tu
0: nuestro. ¿Por 30 más? No. Y lo otro es, simbólicamente.
1: Mirá vos.
0: No es una gran torta. Hemos traído una cosa como para.
1: Es un alfajor enorme.
0: Es un alfajor. Me dice, digo, ¿qué tiene? Es como un alfajor, me dice. Upa. Son dos capas de no sé qué con dulce de leche y no sé qué. Bueno, ¿vos tenés fuego?
1: Tengo fuego.
0: Qué raro, porque él no fuma. Al aire. y.
1: Lo que faltaba. Son estas cosas que vienen de China ahora, ¿viste?
0: Sí. Y si le invocas al cabo. Ahí está. Y ya está. ¿Te animás a cantar ahora?
1: No.
0: Bueno.
1: Espera, dame tres vasos más.
0: Bueno, simbólicamente, ¿sí? Ustedes canten desde sus casas. Como diría un viejo amigo,
1: en
0: canten,
1: este puto. Momento vamos a presenciar cómo el señor Carlos Prince va a soplar la vela por los 30 años de Túnel 57.
0: ¿No probaste en ser locutor de?
1: Con ustedes, el soplido de Carlos Prince.
0: ¿Y cómo dices? Bueno, nada, gracias a toda la gente. Esto es simbólico porque esto sigue hasta las 12 con muchos saludos y material. La cortina termina, pero vuelve a empezar. Espero que haya puesto todo bien. Gracias. Vamos a pensar.
1: 10.
0: No, 20, estoy pensando los 30. Deseos.
1: No pensé cuántas décadas más quería.
0: No. Gracias. ¡Bravo!
1: Muy bien, salud. 30 años del Túnel 57.
0: Che, qué festejo, ¿no? Así como austero, ¿no?
1: No, pero acá es que lo importante no es el festejo, no es lo que haya. Lo importante es cómo se festeja.
0: Competir.
1: Cómo se festeja, en realidad.
0: Claro.
1: Digamos, quiero usar otra palabra, pero bueno, ya no estarían saliendo las palabras. Cómo se conmemoran los 30 años,
0: claro,
1: de un programa de radio.
0: Sí.
1: Haciendo radio.
0: Haciendo radio, totalmente. Es que yo venía. Bueno, todo este último año, bueno, acerto, vengo diciendo que te lo decía también fuera del aire, ¿qué va a pasar después de los 30? Yo decía como que sigo o no sigo, como que uno está como cansado, pero no cansado de hacer radio ni del programa, de remarla con el programa. Pero creo que no se hace otra cosa, haya gente o no haya gente, les guste o no les guste, creo que vamos a seguir, o sea, creo no, vamos a seguir. El tema es cómo, remándola, como siempre. Así que vamos a pasar el alias bancario, no, mentira. Pero nada, ahora vamos a compartir unos saludos más y unas cositas.
1: Claro que sí.
0: Y fuera del aire con Pablito, le vamos a.
1: Procederemos al corte de la torta.
0: Al corte de la torta. Ahora vos tenés que estirar un poco hasta que yo voy de aquel lado.
1: Totalmente.
0: La gente debe estar contentísima con esta noche. Bueno, todo esto mañana va a estar en YouTube, en algún momento.
1: Un placer, Carlos Prince, que no. Hayas venido al estudio del Momento Camaleónico.
0: Gracias. Pero no era hoy.
1: No, bueno, pero este es el estudio del Momento Camaleónico.
0: Pará, ¿y este cuarto miércoles vas a venir?
1: Y es víspera de feriado, así que es probable que sí.
0: Ah, así que no. Bueno.
1: Estamos. No, yo mientras lo invito a Prince a volver a los controles para que esto no se descontrole.
0: Ya me está echando.
1: Yo les cuento, él me viene insistiendo desde diciembre.
0: Porque no estabas inspirado.
1: Claro, con la fecha de

0: Regreso, ¿no? Del momento camaleónico, que el último fue a fines de noviembre, el cuarto miércoles de noviembre del año 2025, cuando tuvimos ahí un festejo por el regreso de 9 menos cuarto. Habitualmente nos tomamos diciembre, enero, febrero, aunque marzo algunas veces. Este año se extendió hasta abril. ¿Por qué él nos planteaba esa duda? ¿Qué pasa después de los 30 años? ¿Túnel sigue, no sigue? Entonces yo le decía, mirá, si Túnel no va a seguir, ¿qué sentido tiene que yo vuelva para hacer un solo bloque? Pero ahora me acaba de sorprender diciendo que va a seguir.
1: Pero entonces, nunca me dijiste eso de...
0: Bueno.
1: Nunca hablamos de eso. Ahora que te veo te veo frente a frente, face to face. Bueno, eso. ¿Qué va a pasar? ¿Sabemos o no sabemos?
0: Es probable que la vuelta sea en mayo y estamos...
1: En mayo, pero en mayo. Este año.
0: En mayo. En mayo.
1: Estamos en mayo.
0: Por eso, pero no dije de qué año.
1: Claro, pues, bueno.
0: No, la idea es volver. Carlos me preguntaba la semana pasada. No, en realidad me preguntó el día que me tocaría haber venido en abril.
1: Y me dijo, pará, la respuesta fue muy graciosa. No estoy inspirado.
0: Claro. Pero en esa respuesta, digamos, lo que encerraba es un poco respuesta. Lo que vos explicabas recién acá en el estudio. Así. Que después de tantos años uno por ahí siente como que vuelvo a hacer lo mismo, claro. y lo mismo. Entonces... Sinceramente, acá un paréntesis a lo que es el festejo. Repasaba lo que fue el 2025 y prácticamente no tuvo invitados. Fue muy difícil poder cuadrar agendas. Vos lo sabes, yo intento cuadrar agendas para una vez por semana. Vos, agendas para todas las semanas. Sí, y sabés lo difícil que es con los invitados. Entonces, no encontraba esa cuestión. Pero bueno, vamos a laburar en ese tema para intentar tener un 2026... con el estudio lleno de gente.
1: Esa es la meta.
0: Y bueno, brindamos por eso.
1: Bien. Vamos a compartir algunos momentos de este programa de hace algunos años. Por ejemplo, hoy es el programa 1560. En el 1436, 5 de julio del 2023, pasó una formación hermosa. Flecha Zen se llama. Silvana Sosto, actriz y cantante en la voz y con... Romina y se me fue el nombre de la otra chica ahora, perdón, y tiene un disco llamado Pluma, que es hermoso. Hacen un grupo llamado Flecha Zen, son tres mujeres haciendo temas de Spinetta. Vamos a escuchar Flecha Zen haciendo Quedándote Oyéndote. Pegadito a eso, otro momento radial hermoso, Ivonne Guzmán, la ex bandana, ahora de Leo Valdés, haciendo Pink Butterflies el 3 de marzo del 2010. Nos vamos a unos cuantos años atrás. Programa 750, pegadito a eso, nuestras amigas de Maletín de Brujas, en el estudio de la calle Roca.
0: Saludos,
1: programa 906, 20 de marzo del 2013. Vamos a ir picando de a poquito eso, pero vamos a ir con un poquito de música y bloques viejos de este programa. Y mientras tanto vamos a cortar la torta.
0: Claro.
1: Yo cortar la torta, decía un aviso, ¿no? Y estaba... Ahí vemos la apertura, está quedándote oyéndote. Ahí está. Yo me voy a ir a cortar la torta.

0: Tremendo, vivo los temas acá con Ivonne, ¿vos tocas algún instrumento?
1: Un poco la guitarra.
0: Un poco sí, la guitarra. Sí, sí. Y así para componer, ¿usas la guitarra? ¿Cómo compones?
1: La guitarra, y en realidad muchas veces compongo sin instrumentos. Grabo melodías.
0: ¿Te viene la letra primero?
1: No, primero la melodía.
0: Ajá.
1: Y después, hay veces que, bueno, con Corazones sin Voz me pasó algo muy extraño, que escribí una letra, compuse una melodía y mágicamente como que fueron juntas.
0: Sí.
1: No le tuve que cambiar nada a ninguna y no escribí la una para la otra.
0: Ajá, mira.
1: Así que fue algo muy extraño, pero generalmente me pasa que hago la melodía primero y después la letra.
0: Bien, sí. ¿Y de qué hablan las letras de Ivonne?
1: Hablan,
0: ¿Qué pregunta?
1: Fue un largo proceso introspectivo. Escribí muchas más canciones que las que están acá, pero creo que más que todo hablan de un proceso interno que tuve que hacer y de todo lo que yo atravesé y vi en muchas oportunidades en la vida, ¿no? Así que, no, y a veces también, no solamente habla de cosas que me pasaron a mí, a veces veo historias en gente y me inspiran y las escribo como si me pasasen a mí.
0: Claro, bien, bien, recién lo dijiste, pero escribiste muchas más canciones, digo, preparadas para el disco de las que quedaron, que quedaron 11.
1: Claro, sí, exacto.
0: ¿Hay material como, si tuvieras ganas de sacar un disco más, hay material como para un disco más?
1: Ay, sí, hay.
0: Ay, ¿en vivo metes el disco entero?
1: En vivo meto este disco entero.
0: ¿Y alguna que otra adelanto o cosa que quedó afuera?
1: Por ahora no, pero quizás más adelante sí. Empieza a mandar algún adelanto.
0: Ajá. ¿Y en vivo, digo, la gente te pide temas de aquella época grupal?
1: No, la verdad que por ahora no.
0: No.
1: Quizás porque siento que, no sé, musicalmente
0: es otra etapa,
1: de repente es otra etapa, claro. Y no me molestaría, pero...
0: Claro, por ahí puede que aparezca algún fan y te diga, no sé, no me acuerdo nombres de temas, pero digo, te pide un tema de banda.
1: No, por ahora no ha pasado. No.
0: Bueno, ¿querés agregar algo vos para decirle a la gente que te escucha? ¿Dónde se consigue el disco? ¿Está en todos los Musimundo? ¿Está en todos lados?
1: Está en general, en realidad me parece que en las disquerías independientes.
0: Ajá, sí.
1: En Lef y algunas otras, no me acuerdo el nombre. Bueno, está el MySpace, que lo pueden chequear.
0: Dale.
1: MySpace Ivonne Guzmán Duendes.
0: Ivonne Guzmán Duendes, sí.
1: Y bueno, en Facebook también estoy.
0: Está, sí. Ahí la capturamos en Facebook.
1: Ahí me capturaron.
0: Sí.
1: Y bueno, nada, muchas gracias. El 21 en Ramos Toco, si quieren venir.
0: Dale.
1: Así que, bueno.
0: Bueno, y como para cerrar ya, pues ya se viene la gente de Adrenocromo, el programa que viene a las 11. Ah. Así que te vamos a pedir con un beso. Le vamos a decir a la audiencia que lo vemos la semana que viene con el programa 751. Hoy fue
1: felicitaciones,
0: una.
1: Felicitaciones, oye, por el programa 750.
0: Muchas gracias. Hoy la idea de los dos shows en vivo fue medio el festejo de los 750. Y un adelanto, digo, dos mujeres en vivo fue por el Día Internacional de la Mujer, que es el 8. Digo, una especie de homenaje.
1: Ah, buenísimo.
0: También fue todo así una mezcla. Aprovechamos las dos cosas un poco y que tuvimos dos mujeres en vivo. Dejamos un beso, te agradecemos.
1: Muchísimas gracias por invitarme, ha sido un placer. Y...
0: Gracias, igualmente. No confíen en los GPS, por favor, sobre todo en la zona de Munro.
1: No confíen en los GPS.
0: Sí. Nos vamos a ir con el último tema que dijimos, que es con un toque más rockerito. ¿Querés decir algo de este tema?
1: Se llama Viajera, y lo compuse en un viaje.
0: Ajá.
1: Así que...
0: Bueno, último tema de la noche en vivo. Se viene Adrenocromo, después de Viaje a través de tus cables. Gracias a Fernando que nos estuvo filmando, gracias a Carlos que estuvo de visita también sacando fotos, bueno, a los músicos invitados, a Gustavo en la operación técnica como siempre.
1: Pato y Carlos.
0: Pueden decir hola, chau.
2: Hola, gracias.
0: Gracias a ustedes por el aguante también a Ivonne y por venir hasta acá. Sé que a veces queda un poco incómoda la zona y los GPS no ayudan. Bueno, nos vamos con el último tema, te dejamos un beso y el último tema, y ya con ella termina el tema y nos vamos a casa.
1: Buenísimo, muchas gracias. Ahí va.
3: Vamos a hacer una pruebita, a ver, vamos a hacer, antes de tocar así definitivamente. Pónganse todos en sus lugares.
4: Sí.
3: Y hagamos una mini pruebita antes de arrancar, a ver cómo se escuchan. Toquen un poquito cada uno su instrumento.
4: Un poquito.

0: trabajo un poquito más. Estamos. ¿Cómo se escuchan ahí ustedes?
1: Perfecto.
0: Perfecto. Bueno, si querés decir cuál es el nombre del primer tema, qué van a hacer y háganse dos al hilo, te puedo pedir.

0: ¡Bravo!
1: Bueno, dedicado a nuestras madres va este tema.
0: Cuarto piso.
1: Cuarto piso.
0: Cuarto piso.
1: En realidad.

0: Compartimos este momentazo, de hace ya unos cuantos años, compartiendo esta noche, programa 1560, los 30 años de túnel, lo que pasó con Maletín de Brujas, en el programa 906, 20 de marzo del año 2013. Tenemos mucho material para la noche de hoy, sobre todo de saludos. Tenemos una lista larga de saludos que vamos a compartir ahora. Vamos a compartir unos cuantos mensajitos que tienen que ver con los 30 años de gente amiga de la casa. Estén atentos al segundo de este bloque, un amigo que está por ahí mirándonos seguramente. Después viene una banda que también pasó por este programa varias veces. Y también uno de nuestros columnistas, el señor Gabriel Fernández Yoga. Así que la noche de túnel sigue con mucho saludo y va más o menos así.
1: Cantautora de la ciudad de Buenos Aires. Quiero felicitar a Túnel 57 por sus 30 años de programa. Son lo más. Gracias por estar, gracias por compartir la música, por darnos un lugar a los artistas independientes y por estar ahí. Yo los dejo con esta noche divina y en breve por ahí les canto alguna canción. Besos.
2: Carloncho, acá todo despeinado. Lo único que necesito es que haya una temporada 31. ¿Te queda? Lleguemos a la luz. Bien quiñelero lo de Carlos Hernán Solimano, ¿no? Acá quien presente te dice, aguante, aguante, aguante. Sin guitarra en mano, te voy a dejar una frasecita muy linda, una canción que por ahí conoces. Para el que no lo conozca, lo aclaro ya, es Pompas, de mi proyecto loco hermoso de banda que se llama Mundanos. Y dice así... Hoy entramos en tu casa, nos dejaste llevarte a volar, fecundaste otros mil sueños y te quedaste en esta realidad, sí. Vos creaste esta realidad. Ay, ay, ay, ay, ay, ay, ay, ay, ay. Bueno, mi vida. Siempre, mi vida, mi Carlos Alberto Prince. Qué alegría mandarte estos besos. Temporales y temporastescos. De nuevo, un beso a todos, saludos a la audiencia. Yo soy Charlie de Mundano, vamos arriba. Puede ser otra persona también, ¿eh? Carlos Hernán, Soliman Vibration, El Limón. Mucha gente me conoce muy distinto. Bueno, vamos arriba.
3: 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Es la hora 2, 4 minutos. Temperatura 8 grados. Humedad 85%.
4: Ya compartimos un éxito de 1978 para el grupo en el cual estaba Michael Jackson. The Jacksons. Shake Your Body. Mueve tu cuerpo.

0: fue lanzada como single en 1979. Alcanzó su punto máximo, que fue el puesto número 7 del ranking de Billboard Hot 100 en los Estados Unidos en mayo de 1979. El tema fue escrito por Randy y Michael Jackson. The Jacksons, Shake Your Body.
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6: Hola Carlos, ¿cómo estás? Bueno, yo soy Claudia Salubi.
7: Diego Regalá, felicidades.
6: Felicidades por estos 30 años con la radio. Te queremos agradecer mucho porque siempre nos brindás tu espacio para presentar nuestras canciones.
7: Sí, y apoyar siempre a los proyectos de los artistas independientes y darnos la oportunidad de ir a la radio, hacer entrevistas, acústicos, y eso sirve un montón. Así que
6: muchas felicidades. Un beso. Bueno, acá con Diego y nuestro segundo guitarrista Guillermo vamos a hacer un tema que, bueno, lo grabé el año pasado, que se llama Amor Perdido. Espero que lo disfrutes vos y toda tu gente.

0: y felicidades por estos 30 años.
1: Buenas, acá Lombriz. Bueno, quiero mandar un saludo enorme y unas felicitaciones terribles a Túnel 57 por los 30 años al aire, 1560 programas. Una locura, la verdad que es una locura hermosa haber llegado a ese número, siendo un medio independiente, siendo un medio que le abre las puertas a todas las bandas, con el corazón, con pasión, como lo hace Carlos. Así que nada, sumarme a este festejo. Esperar el festejo con un brindis, que seguramente va a llegar la invitación, porque esto se tiene que festejar a lo grande. Y bueno, y por 30 años más, vamos con todo, ¿eh?
2: Hola, ¿cómo están? Soy Eduardo Fresa, de la banda Zavala Fresa el Reloj, y les quiero mandar un fuerte abrazo a Carlos Prince del programa Túnel 57, un programa. He estado varias veces ahí y tiene una radio espectacular. Y lo más importante, que el 6 de mayo de 2026 cumplen 30 años de programación. Así que son, creo que, 1560 programas. No cualquiera, ¿eh? Éxitos, éxitos para ustedes.
3: Hola, Carlitos, a vos y a toda la audiencia de Túnel 57. Acá Elizabeth Ambiamonte reportándose para decirles que les deseo a todos un muy feliz aniversario, porque creo que el programa ya es de todos. 30 años del túnel, la verdad que es para vos es un orgullo enorme y para nosotros un placer poder compartirlo con vos. Necesitamos muchísima gente así, que trabaje por la cultura, por la difusión, por la promoción de las cosas que realmente nos hacen bien y valen la pena. Como tu programa. Gracias por estar ahí y auguro que, bueno, que sigan 30 años, 50, 60 años más del Túnel 57. Un abrazo enorme para vos y para toda la audiencia, los artistas que también ponen la música y el arte y bueno, vos que lo difundís. Abrazo.
4: 30 años del Túnel. Acá Ezequiel de Confusa les manda un saludo grande, un feliz cumple, 30 años, es un montón. Y agradecidos por, bueno, por hacernos parte de esa historia, por habernos invitado, haber estado en su programa que tiene mucha difusión y que suena fuerte en el sur. Acá, de todo Confusa, les mandamos un muy feliz cumple. Nos estamos viendo pronto. Chau, chau, chau, chau.
5: Hola, amigos, ¿cómo les va? Oyentes de Túnel 57. Mi nombre es Gabriel Fernández Yoga y soy columnista en este gran programa Túnel 57 con el espacio El Momento Beatle, los segundos miércoles de cada mes. Le queremos mandar un fuerte abrazo y un feliz cumpleaños a Carlos en esta ocasión por los 1560 programas y 30 años en forma interrumpida de estar en el aire, que no es poco, 30 años, que sean por 30 años más. También felicitarlo por el espacio que le da a las bandas, no solamente a las consagradas, sino también a las que recién se inician y necesitan aire y que las escuchen. Carlitos, te mando un gran abrazo y bueno, nos estamos viendo el segundo miércoles del mes. Chao.
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Continuamos esta noche especial, el número 1560 de Túnel 57. Algunos reconocerán esta voz, ¿no? Este disco que estamos escuchando ahora es un disco del legendario Joe Cocker, aquel de You Can Leave Your Head On, y tantas canciones melódicas con esa voz carrasposa, solo con una ayudita de mis amigos y tantas otras que han dejado del recuerdo. Pero este disco, curiosamente, la verdad que no lo conocía, lo descubrí hace muy poquito. Es del año 1978 y se llama Luxury You Can't Afford, algo así como el lujo que no podés darte o no podés comprar. Un discazo con un par de covers como este, por ejemplo, I Heard It Through the Grapevine, lo escuché a través del viñedo. Una versión, es un disco como muy funkero, ¿no? Pero de base, de rock funkero. Y está buenísimo.

0: Es un disco, yo no lo conocía realmente, lo descubrí hace muy poco por la portada, etcétera, y me lo puse a escuchar y es increíble. Vamos a continuar, tenemos muchos mensajes todavía para compartir. Hay gente que está mandando a último momento mensajitos. Hace un rato recibimos la segunda parte de un mensaje del amigo Miguel Schiaffino, que hoy nos había mandado temprano el saludo y me iba a mandar después la canción, y me la mandó hace un ratito antes de empezar el programa. No tuve tiempo de procesarla, la hemos descargado, vamos a ver si la podemos meter hoy al aire. Si no, todo lo que no entre hoy va obviamente la semana que viene. Digo, lo que quede del programa de hoy va para la semana que viene. El amigo Bernie, un capo que hace muy poco estuvo una vez más por este programa, me manda un mensajito recién hace un rato. Todavía estoy a tiempo, digo, mira, hay que ver si llegas antes de las 12 y si puedo procesarlo. Si no, todo lo que no entra hoy va el miércoles que viene. Recibimos un audio también del amigo Ran Contento. Si podemos descargarlo y procesarlo, sale. Si no, todo lo que no entre hoy va el miércoles que viene. Tenemos mucho saludo y tema dedicado en los saludos también, así que vamos a ir con un bloquecito, un par de bloques. Dijimos que íbamos a ir alfabéticamente. Vamos a ir ahora de Gaby Echevarría, una grosa que estuvo también un par de veces por este programa, que está viviendo en el sur, tiene un estudio en el sur y va gente a grabar. Nuestra amiga Emilia Aramburu también fue a grabar al sur, al estudio de ella. Le hizo unos arreglos hermosos en unas canciones. Bueno, vamos a ir de Gaby Echevarría a Lovela, viejos amigos de esta casa también. Así que vamos a compartir unos cuantos saludos a continuación. Así que vamos con ellos.
1: Hola a todos, mi nombre es Gaby Echevarría. Quiero mandar un saludo muy grande a Carlos, felicitarlo por los 30 años de Túnel 57. Fue un placer pasar por ahí, así que espero que nos veamos pronto de nuevo. Felicitaciones.
2: Carlos, querido, Túnel 57, lugar que tantas veces nos albergaron, nos invitaron, hemos pasado momentos entrañables. Les deseo un gran año, un muy feliz cumpleaños y que lo disfruten y por muchas décadas más, porque la música salva, es lo que nos ayuda. Abrazo, Carlitos. Todo lo mejor.

0: de Túnel 57 con mi querido hermano Carlos Prince. 30 años, 52 semanas, 1560 programas. Sos un camión, Carlos Prince. Túnel 57, feliz aniversario, Gatillo Gerard desde Chile.
1: Muy buenas a todos. Este es un videito para mandar un gran saludo y felicitaciones al túnel por sus 30 años de emisión, unos 1560 programas, de los cuales he tenido el gusto de ser parte presentando mi música. Soy Jimena Rosa, artista uruguaya, y los invito a escuchar mi disco Plan B en Spotify y en YouTube. Un saludo grande, felicitaciones y por muchos más.
2: Carlos, querido, bueno, nada, nos enteramos que ya son 1560 programas de Túnel 57, lo cual nos parece increíble, y es un aplauso nuestro, estamos justo ensayando hoy, un aplauso a la constancia y bueno, y sobre todo haber visto tu colección de CDs y nada, el amor a la música para nosotros es fundamental y nos super sentimos afín con tu causa, así que nada, un abrazo, un beso para todos, para todo el público de Túnel 57. Esto es así, espontáneo, así que nada, un abrazo gigantesco, los como llamarte acá. Adiós.
3: Bueno, chicos, este es un homenaje para

0: Un abrazo grande, Carlos, y por 30.000 años más de radio.
1: Como mínimo. Chau, Carlitos, te queremos.
2: Carlos, acá estamos, Tecno, sí, Álvarez, bajista, sí, de Lovela, sí, sí, y
3: Mariana, la cantante de Lovela.
2: Para celebrar tus 30 años de Túnel 57, felicitarte y mandarte muchos saludos. Estamos acá en un festival de bandas, así que te saludamos con mucho amor y te felicitamos por tantos años de tu programa. Abrazo grande.
4: Se nota que está en una prueba de sonido. Se escuchaba de fondo. Hemos compartido viejos grandes amigos. El anterior a Lovela, el amigo Leo, vive acá muy cerca de la radio. Pero hace muchísimos años, cuando estábamos todavía en FM Signos, él tenía una banda llamada Tombuctú. Tenemos por ahí el demo, el CD, el CDR grabado de Tombuctú. Una banda muy particular. Y vieron lo que era la sala, ¿no? Donde en su propia casa, donde ensaya. La pared repleta de guitarras, instrumentos, una locura lo que hace Leo. Y ahora está con este proyecto Love, L-O-V larga, Love, de Leo Laborda, imagino. Y que es increíble. Bueno, un lindo bloque de un montón de saludos. Vamos a seguir compartiendo saludos en este modo alfabético, digámoslo así, más o menos. Fuimos antes de Gaby Echevarría a Lovela. Vamos a ir de Luz Espeche al amigo Pablo Silva desde Uruguay. Bueno, Luz Espeche, la primera que van a ver ahora, reside ahora en España, se fue hace ya unos años. Antes de irse a España, laburaba acá, obviamente, en Argentina, manejando un montón de bandas, armando festivales, es una genia en lo que hace. Hace radio, volvió a hacer radio hace muy poco ahí en España con bandas de Argentina. Y la van a ver a Luz Espeche, afincada en España ahora, y obviamente... el cariño entre nosotros intacto, la relación, así que un beso enorme a Luz Espeche y vamos a compartir este bloque de saludos. Empieza con Luz Espeche, cierra este bloque con Pablo Silva, que nos regala una versión al piano de un tema de Sumo también al final, en este bloquecito que más o menos dice así.
5: Hola amigos de Túnel 57, soy Luz Espeche, productora de espectáculos, tour manager, prensa, bueno, he trabajado más de 15 años en la industria de la música. También soy profe de desarrollo de artistas y he sido manager de varias bandas. Pero no siempre fue así, no siempre tuve la experiencia o el espacio que tengo hoy, que tengo ahora. Y cuando arranqué, trabajaba con bandas muy emergentes y tenía que encontrar espacios donde difundirlos. Y uno de esos espacios, y diría casi el que más lugar me ha dado, ha sido el Túnel 57. Con más de 30 años de recorrido, ha difundido muchísimo.

0: muchísimos artistas, le ha dado lugar a muchísimos artistas que luego ustedes conocerán, que han sido, algunos han llegado a ser muy reconocidos, otros no. Pero es muy importante no olvidarse los comienzos, no olvidarse quiénes fueron las personas que te dieron lugar en primer momento, cuando no eras tan conocido, cuando la industria no sabía quién eras. Y Túnel 57 es ese espacio. Lo fue en mis comienzos y lo sigue siendo. Entonces no podía quedar fuera de estos 30 años este festejo de Carlitos Prince y Túnel 57. Carlitos, te mando un abrazo gigante, como siempre agradecida, siempre feliz de haber sido parte de este espacio. Y no hay que olvidarse de la gente que te da lugar. Y este mensaje va para todos los artistas. Por más mainstream que haya sido ahora, alguna vez fueron las radios emergentes las que te dieron ese espacio. Así que a festejar y que sean por 30 años más. Un beso muy grande.
1: Feliz cumpleaños, Charles. Una vez Coleman me dijo, cuando cumplía 40, que empezaba su segunda adolescencia. Esto quiere decir que los 30 años de Túnel 57 podrían bien ser convertirte en un pretín. Bueno, nada, espero que sean muchos más. Es fantástico poder mantenerse al aire con los tiempos que corren, ¿no? Poder seguir defendiendo a la música, a los artistas emergentes, difundiendo material. Esto habla también mucho de tu resiliencia y de tu capacidad de reinventarte. Acá estamos por sacar tema nuevo. Soy Chelo, de Chelo and the Wires. No me presenté. En breve, así que por supuesto que vas a tener la primicia. Y bueno, paso a dejarte un saludo grandote y espero que puedas cumplir muchos, pero muchos más, y puedas seguir dándole un espacio a los artistas emergentes para que hagan conocer su material. Te mando un abrazo grande, sabes que te quiero mucho.
2: Saludar a Carlos Prince y a Túnel 57 por sus 1560 programas. Un número, Carlos, un número. Conozco la historia de Túnel 57, el muro de Berlín, uno de los túneles que se usaban para pasar de un lado al otro, pero bueno, vos ya has traspasado todos esos números, y Túnel 57 y Carlos Prince, felicidades por los 1560 programas. Aprovecho para invitarlos, Carlos va a venir, para el viernes que viene, el viernes 8 de mayo, en Clásica y Moderna, presento mi espectáculo de Nueva Canción Urbana Argentina, junto a César Franop, Sebastián Rey, Laura Hatton y otros músicos invitados. Y a seguir 1560 programas más, por lo mínimo, Carlitos.
3: Hola, ¿cómo están? Mi nombre es Marcos Salazar y es un enorme placer para mí formar parte de la comunidad de Túnel 57. Por eso quiero mandarle un abrazo gigante y un muy feliz cumpleaños a Carlos Prince y al Túnel 57 por estos 30 años de programa. Así que bueno, contarles también que dentro de poco voy a estar por allá presentando un nuevo material que estoy grabando con mi banda. Y bueno, un saludo muy especial a toda la gente y en especial a Carlos. Aguante el Túnel 57.

0: Buenas noches, soy Matías Guerrero, cantante de Jueves de Trampa, y quería saludar a Carlos Prinz por estos 30 años de programa, siempre amable con nosotros, que nos invita, y ya tenemos un lindo recorrido juntos, así que acá, Matías Guerrero, muchas gracias.
1: Hola Carlos querido, acá Mauro de Jacuna y el Ander Vicente López. Quería felicitarte por estos 30 años al aire, que sean muchos más. Agradecido como artista por el espacio que nos das y a todas las bandas, a todos los músicos independientes del partido. Así que por muchos, muchísimos años más de Túnel 57. Abrazo grande.
2: Hola, ¿cómo están? Soy Miguel Schiaffino y quería felicitar a Carlos Prinz por estos 30 años del Túnel 57. Abrazo, felicitaciones.
3: Hola a todos, es que no puedo creerlo, hace 30 años que Túnel Radio, Túnel 57, is on air with the amazing Carlos Prinz. I absolutely adore him. Como me gusta esta radio, es un cumpleaños increíble, 30 años de vida, es increíble, especialmente en este mundo que va súper rápidamente en todo, que no tenemos tiempo para sentarnos, escucharnos, ser juntos, estar juntos y todo. Es un recipiente de aire esta noticia de cumpleaños. Feliz cumpleaños Túnel 57 Radio, and feliz cumpleaños, Mr. Carlos Prinz.
4: Buenas, buenas. Yo soy Mora Mesón.
5: Yo soy Pablo López Ruiz.
4: Queremos desearte, Charlie, muchos, muchos años más de este programa maravilloso donde tenés un montón de artistas siempre y le das valor a la música independiente, sobre todo, ¿no? Así que bueno. Muchas felicidades por estos 30 y por muchos, muchos años más.
5: Muchos años más, la pasamos muy bien cada vez que estamos con vos, para que lo sepas. Y bueno, quiero muchos programas más. Te mandamos un abrazo gigante.
4: ¡Besos! ¡Viva la música!
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2: ¿Cómo están? Acá Pablo Bernaba, del Quinteto Negro La Boca. Queremos saludar a Túnel 57, al gran Carlos Prinz, por estos 30 años, 1560 programas de Túnel 57. Felicitaciones y bueno, por 30 años más, por lo menos.
3: Hola, soy Pablo de la banda Diamond de Argentina. Quería felicitar y saludar a Carlos Prinz de Túnel 57 por los 1560 programas y los 30 años consecutivos de esta hermosa pasión que tiene. Bueno, un fuerte abrazo y que sigan los éxitos, Carlos.
4: Desde la apacible y querida ciudad de Montevideo, con sus ómnibus eléctricos, acá en plena avenida 18 de Julio, soy Pablo Silva. Quiero mandarles un cálido saludo a toda la audiencia de Túnel 57, el programa. 30 años es mucho. Espero que sean muchos años más. Así que una alegría estar en contacto con el amigo Carlos Prinz, que siempre que cruzo el charco, el mar, nos vemos, tomamos un café, compartimos discos, charlas, música, ainda más. Muy copado, acá tiene el tránsito en Montevideo, muy apacible, tranqui, igual que en Buenos Aires. Bueno, los quiero, gracias Carlos, por 30 años más. Paz y amor.
3: ¡Hey Carlos! 1560 programas, es un montonazo. Túnel 57 cumple 30 años el 6 de mayo. Así que felicitaciones. Aquí Pablo Silva de Montevideo.

0: Ahí tenemos al amigo Pablo Silva.
1: Por 30 años más.
0: Vamos, desde Uruguay haciendo Estallando desde el Océano, temazo de Sumo, ¿eh? Regalo para la noche, Argento de Túnel 57. Hay mucha gente escribiendo. Acá veo, recién veo en el canal de Twitch el amigo, bueno, ya hace un rato había puesto el amigo Alex de Córdoba que se iba a cenar, y ya volvió, así que espero que hayas comido rico, amigo. ¿Seguís con el omeletito? No me acuerdo que habías comido el otro día. Hay que cuidarse, amigo. Yo comí recién este pedazo, una tortita que trajimos ahí, que la partimos recién con el amigo, la cortamos con el amigo Pablo Escarano. Una bomba con dulce. Che, no saben lo que era, lo que es. Hay un montón todavía. Una delicia. Nuestra amiga Lucía Rizzo se engancha en Twitch y pone desde Simplemente Yo 2020. Buenas noches a todos. Soy María Lucía Rizzo, responsable del programa radial Simplemente Yo, que sale todos los lunes en esa casa tunelera, que es esta. Y quiero desearle un muy feliz aniversario a Túnel 57, el programa que miércoles tras miércoles desde hace 30 acompaña a músicos y cantantes en su camino, siempre dando lo mejor para ellos a través de su productor y conductor, Carlos Prinks. Felices 30 años, querido amigo. Beso, un beso grande, Lucía. Nos veremos el próximo lunes. No creo que quede torta para el lunes. Lo veo muy difícil. Estamos a miércoles, falta mucho tiempo, así que no creo que llegue la torta, Lucía. Lamento. Un abrazo al amigo Charlie Solimano de Mundanos, que salió hace un ratito su saludo. Tenemos todavía un rato de programa, tenemos todavía un bloque más de saludos. Hay algunos saludos que van a quedar, porque me llegaron hace un rato. Los que llegaron tarde, que son poquitos, son 4 si no me equivoco. No tengo tiempo de armarlos ahora, ni de chequearlos, ni de bajarlos. Así que los que no entren hoy y los que sigan llegando de acá, imagino al miércoles que viene, saldrán al aire inaugurando la temporada 31 de Túnel 57. Quiero ir ahora con un bloque del recuerdo, ¿no? Este archivo histórico de Túnel 57. Compartir fragmentos de algunas cositas. Gente que ha pasado por este programa, gente a la cual estimamos mucho y apreciamos desde su arte también, ¿no? Allá por el año 2011, un 9 de febrero, en el programa, mirá, 799, hoy estamos en el 1560, una formación llamada Rimamblum, banda del legendario bajista del rock nacional Rinaldo Raffanelli, lamentablemente fallecido ya hace unos años, nos visitaba, vino una primera vez, le gustó tanto el programa, lo fuimos a ver una noche a un show, terminó el show y se vino a sentar a mi mesa, y ahí me empezó a decir como que Prince, me dice, sos un animal de radio, me decía, sos un animal, como no, qué bestia, sos un animal de radio. Y ahí se le ocurrió, me dice, animal Prince, me dice como el animal print, pero me empezó a decir, animal Prince, ¿cuándo voy a la radio? ¿Cuándo voy de nuevo? Vine una segunda vez y a falta de dos, volví a pedirme otra vez, quiero ir de vuelta, la paso re bien, y tocan y cantan y compartimos algo para tomar y la pasamos bien. Y la verdad que fue un placer haber recibido en 3 oportunidades al señor Rinaldo Raffanelli, bajista de varias grandes agrupaciones del rock nacional. Una que me acuerdo patente de haberlo visto tocar es, ¿alguno se acuerda de Alfonso Centrega? Bueno, tocó con un montón de los grandes del rock nacional, pero vamos a compartir algo que pasó allá en el 2011, miércoles 9 de febrero 2011, mirá lo que te digo, hace 15 años. Rinaldo Raffanelli visitaba, no recuerdo si esta era la primera o la segunda vez, pero habíamos esta creo que fue la segunda vez que pasó por este programa. Ahí está el flyer que hice con una imagen de él, que la cloné, la repetí en un Photoshop muy burdo que armé, porque no tenía una imagen como buena para hacer un flyer. El Power Trio de Rinaldo Raffanelli. Hay un disco editado de la Rimamblum que es tremendo y tiene la música, el toque y la estructura del rock nacional de Ander, rock nacional argento.

0: poniendo viejo. Ahí está con el querido Diego Schnerson en la guitarra acompañándole. Diego Schnerson, tremendo guitarrista eléctrico, ¿eh?
1: FM Signo 101 en el 57.
0: Mirá.
1: Está con nosotros Rinaldo Raffanelli. Buenas noches.
2: ¿Qué haces, Carlos Prince?
1: ¿Cómo andas?
2: Animal Prince.
0: Ahí,
2: Animal Prince.
0: Ahí volvió con el ánimo. Esta es la segunda vez entonces. Animal Prince.
1: ¿Cómo andas?
2: Sano y suelto, como decía.
1: Sano y suelto. ¿Venís de estar tocando en Merlo, era? ¿Dónde?
2: Sí,
1: era?
2: En realidad me fui de vacaciones a Merlo, me junté con un amigo músico de allá, Pino Callejas.
1: Sí.
2: Y me dice, ven.
0: Dejamos correr un poquito la nota que está lindo recordarlo a Rinaldo ahí en vivo en la radio.
2: Toqué en un pub, se llenó, todo bien, vino el negro Black, Amaya.
1: Bien.
2: Cayó, estuvimos zapando en un homenaje al Carpo.
1: Qué loco.
2: Impresionante. Bien. Y a los dos, tres días, el dueño del bar dijo: Jerry, no te quedas, hagamos otra. Me quedé unos días más.
1: Sí.
2: También, buenísimo de gente.
1: ¿Cuántas veces tocaste al final?
2: Dos veces. Pero allá se vive de otra manera. Yo creo que me voy a, en cualquier momento, estoy pensando.
1: Otro ritmo de vida, sí.
2: Acá todo agrede. Yo vivo. A veces vivo como con una armadura puesta.
1: Claro.
2: Que para sostener esa armadura es una armadura que lleva mucha energía.
1: Sí.
2: Y mi energía no es para andar. ¿Para qué me tengo que andar cuidando de?
1: ¿Vos me andar gastando energía al pedo?
2: ¿Sí? ¿Vos me crees que por ahí por los pueblos de Merlo, al pie de la sierra, la gente duerme con la puerta abierta, sí, deja el auto abierto?
1: Sí.
2: Es otro. Estoy como tratando de ver de qué se trata el tema de calidad de vida. Tener más plata y vivir encerrado lleno de
1: De alarmas, cercos eléctricos.
2: Allá te sale una choza enfrente de la sierra, que es un paraíso, $700 por mes alquilado. De cuatro ambientes, con un fondo de una hectárea.
1: Y re tranquilo.
2: ¿Cómo? ¿Y acá qué con $700? Ni un nicho para morirte.
1: ¿700 mangos? Nada. Permitime darle las buenas noches al amigo Diego también, Diego Schnerson.
3: Buenas noches, saludos.
1: ¿Cómo andas vos?
3: Muy bien, por suerte.
1: Un gran guitarrista, el muchacho. Sí, muy bueno. Che, acá hay testigos también que lo conocen.
2: Tiene que ser bueno, si no estaría tocando conmigo.
1: Obviamente, lógico. Bueno, vamos a hablar en un rato, tenemos tiempo, de la fecha que se viene en Tabaco y todo eso, pero te vamos a pedir, obvio, la visita es el acústico en vivo. Un primer tema, ¿qué nos puedes hacer en vivo?
2: ¿En vivo y en directo?
1: Exactamente.
2: Para ella.
1: ¿Para ella? Sí. Para Patri Millán.
2: Luciana Nocturna.
1: Grande.
2: Oh, no.

0: Qué lindo recuerdo, qué recuerdo hermoso con Rinaldo Raffanelli, la Rhythm Blume, ahí Dieguito Schneerson tocando a la par las guitarras. Dieguito había pasado también en un momento, no me acuerdo el nombre de la banda, en el estudio de la calle Roca, un tiempo después de esto, con una banda que hacía un blues hermoso, y venía con un cantante, creo que era un yankee que vivía acá, que tomaba whisky a lo loco mientras cantaba y se armó un clima hermoso ahí en el estudio de la calle Roca. Lucía Rizzo reclama un pedazo de torta en el freezer. No te puedo asegurar nada, Lucía.
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0: En otro momento tulenero, esto fue en el 2011, lo que estamos viendo del señor Rinaldo Raffanelli con la Rhythm Blume. Un año antes, el 8 de septiembre del 2010, programa 777. Otro grosso, el señor Santiago Besazo, pasaba por este programa. Lo conocimos a través de un show de otro artista llamado Janiel.
2: ¿Cómo se llama este tema?
3: Tu Jardín.
0: Tu Jardín, bien. Y nos va a hacer un temita
3: Tu Jardín. En vivo. Es una canción que es escrita para mi mujer y es, ajá, la primera vez que le escribo una canción de amor a mi mujer. Pero en plan que va, o sea, que está todo bien.
0: Bien.
3: Porque la otra única que dices es que estás esperando, que es, sí, de un amor no correspondido, ¿no?
0: Ah, bien. Mientras no termine oscura como la dominguera. A ver, acá que nos dice Sista. Dice, qué lindo, dice Sista. Che, acá, mira, hay gente, recién nombrados a Silviña de Moraes. Dice, muy bueno lo de Santiago Besazo. Saludos. Y Virginia Vera dice, me encanta la música de Santiago y las letras son profundas, tiene un alto contenido, buenísimo.
3: Muchas gracias.
0: Mirá vos qué lindo. Che, bueno, hablando de música, vos como guitarrista, ¿sos de escuchar música? Digo, ¿guitarristas o escuchás de todo un poco?
3: No, en verdad, o sea, obviamente que escucho violeros, ¿no? Uh-huh. Pero siempre fui como un poco muy, muy melómano y muy, sí, muy abierto. Uh-huh. O sea, vamos a decir una cosa cierta. Cuando arranqué de chico era como, estaba, sí, muy metido en el rock, en el rock. Incluso hasta en el rock pesado.
0: No saben qué lindo toca la viola, Santi, la viola eléctrica, se manda unos solos, tiene un disco fabuloso, y hay un tema que se llama Ego, que creo que fue el primer tema que conocí de él, que está en la rotación de la radio, cada tanto cae al aire de Túnel 57, y es fabuloso.
3: Buenísima de escuchar mucho jazz. Ajá. Pero siempre
0: lo conocí, si no me equivoco, tocando la viola invitado en un tema de Janiel, otro artista que también pasó por este programa, muy amigo de Santi, y ahí descubrí y ahí tocó una canción de él y dije, wow, este pibe está muy bueno, y ahí salió esta, creo que fue la primera entrevista de Santiago Besazo en Túnel 57. El hermano, Pato Besazo, tiene una banda llamada Bardot, también pasó por Túnel 57.
4: Olvídate, eso de escuchar disco entero, se perdió un poco eso, ¿no?
3: Bueno, para mí ahí viste en la tecla en un punto, como se perdió escuchar un disco entero y se perdió en un punto, ¿no? Como ese
4: el concepto ese disco, de la continuidad de los temas.
3: Y los pero, hoy es como 30 segundos y no me enganchó.
4: Claro.
3: Pero ¿sabes lo loco? Que me parece a mí que como músico, ese es un cacho también el desafío. Uh-huh. Para mí es una pena que se haya perdido un poco esa cosa linda de esperar un disco, de escucharlo, uh-huh, entero, de tenerlo, del compilado. Pero creo que también esto de la inmediatez que hablábamos hace un rato.
0: Sí. Volviendo a escuchar esto, ¿no? Que aparece ahora al aire de nuevo en Túnel 57. Todo lo que estamos poniendo al aire hoy en cuanto a video del recuerdo está en nuestro canal de YouTube. Hay dos canales de YouTube de Túnel 57. Uno que es Túnel 57 y otro es Túnel 57 Radio, que marca el cambio, el Túnel 57 Radio, a nuestra radio propia, ¿no? Hay dos canales con mucho material y esto está metido ahí. Este pertenece al canal que es solo Túnel 57. Sí. Y esto es de 2010, uh-huh, y ya estábamos hablando hace 16 años de esto de que se está perdiendo la costumbre de escuchar discos enteros, ya hace 16 años, ¿eh? Qué loco.
4: Sí. Y si no te gustó de entrada, ya skip o un random y fuiste.
3: Guarda que aparte de
0: ¿quién es ese hombre que está ahí hablando?
3: El mundo es lo más difícil. Pero no sé, tiene que pescarte, ¿viste?
4: Claro, enganche. Hablando de pescarte y cantar y pasar una cosa a la otra, el último tema en vivo.
0: Y mirá la hora que es, y acá también son las 11 y 12.
3: Es un tema que no tiene nada que ver hacerlo acústicamente, pero hay que hacerlo.
0: Sí. Temazo, las revoluciones adentro.
4: ¿Qué tema vas a hacer entonces?
3: Vamos a hacer las revoluciones adentro, pero.
4: Bien, formato acústico. Estreno exclusivo.
0: Santi Besazo en el recuerdo de Túnel 57. Año 2011. Las revoluciones adentro, perdón, 2010.

0: compartiendo la música de Santi Besazo. Esto fue hace 16 años, programa 777, miércoles 8 de septiembre del año 2010. Vamos a compartir algo que hoy compartimos un pequeño fragmento en nuestras redes, en Instagram, también de otro amigo de la casa que andaba por ahí, no sé si estará todavía viéndonos en nuestro canal de Twitch. Programa 780 de Túnel 57 en la vieja galería de fabricantes, el 29 de septiembre del 2010. Hacíamos en el living de la radio, armamos un set acústico, hicimos un evento increíble con varias bandas tocando en vivo. Esa noche el amigo Charlie Solimano, de Mundanos, se mandó un set en vivo, así que vamos a compartir un poquito de lo que fue. Mira, gran living acústico, 15 años al aire.
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0: La locución de Gerardo Balma.
1: 29 de septiembre de 2010. 15 años de Túnel 57.
0: Ahí están los nombres de todos los que pasaron en vivo.
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0: Por el lugar donde van a ver ahora al amigo Charlie Mundanos.
2: ¿Tuyas que quieras decir? Repetí la fecha del miércoles.
0: Bueno, ahí atrás, Carlos, gracias por está la oficina. Era la oficina del querido Cucho.
3: Programa, la verdad, gracias, que el túnel pasa muy buena música, muy variada. Es un exponente para nuevas bandas mundialmente. A la pelota. Por más que la signo llegue acá a Munray y Villa de Lina,
2: pero por
3: la
2: internet va a todo el mundo.
3: Internet a todo lado. Como el cráneo de las minas, boludo. Es internet puro. Bueno, ¿qué íbamos?
2: Y a veces se tilda, ¿no? También.
3: Sí, tilda, tara. Sí. Es la tara, ¿viste? De la tanita. Pasa los 500 gramos y ya
2: está. Y ya está, sí.
3: No, bueno, a lo que iba. Gracias, de verdad. Gracias a los invitados que vinieron todos a hacerte la segunda. Uh-huh. A las próximas bandas, la mejor. Y los esperamos a todos el 6 de octubre en el Belma Café. Dale. Gorriti 5520, 21 horas puntual.
2: Buenísimo.
3: Porque si no se la pierden, es un gran teatro, es una gran banda. Me toco mucha madera. Ajá. Porque la izquierda acá no se puede.
2: Va a estar bueno, va a estar bueno.
3: Y todo bien. Y amor y recuerdos para todos. Gracias. Y que siempre quede en la memoria de todos la buena gente. Que es lo único que nos deja vida.
2: Dale. ¿Estamos? Bueno, ¿qué vas a hacer ahora para cerrar este momento?
3: Vamos, mamacita. ¿Querés? O hacemos un ojito al palo. No lo quiero.
0: Mamacita.
3: Mamacita.
2: Y había lugar, yo te dije.
3: Tenía que haber venido con toda la papa.
2: Sí.
3: Bueno, vamos en ella.
2: La próxima.
3: A ver, uno, ¿eh? ¡Amasar!
0: ¡Amasar!

0: vamos.
1: Ahí está pasando el amigo Charlie Mundanos, ahí haciendo en lo que era el living acústico armado en la recepción de la radio, en la vieja FM Signos, en la mejor época, la época del querido y recordado Carlos Cucho Sandalacini. Mundanos, mamacito, mamacita, perdón, 15 años de Túnel 57. Ahí está colgada la bandera. Hay una historia con esa bandera desde que cumplimos 8 años. Hay como 8 banderas que decían, que dicen Túnel 57, y abajo de Túnel 57 decía a lo largo miércoles 20 horas. Pero está doblada porque el personaje que me hizo las banderas, en vez de poner miércoles, puso miércoles. Y nunca me las arregló, lo fui a buscar y desapareció del planeta. Entonces lo único que sirvió después fue la línea que dice Túnel 57. Vamos a cambiar el estilo musical, pero con otra amiga de la casa, la quien queremos muchísimo también. Nos vamos a ir al 29 de octubre del 2012, en la calle Roca, en Túnel 57, nuestra amiga Ro Vitale. Junto a, bueno, su padre, Papá Nino, que le hacía de asistente en esa noche, y al señor Esteban Tereschuk en el bajo, nos regalaban un estreno esa noche, el tema Leather and Smoke, con la base, ¿no? El bajo tocado en vivo, y obviamente Ro Vitale cantando a vivo también.
2: 95-2012, 17 años de...
1: 17 años de túnel, mirá, qué épocas, Esto era en vivo, ¿no? La pista, el bajo en vivo y Ro Vitale y Papá Nino de asistente de atril ahí.

0: Qué tremendo recuerdo. Esto fue estreno en la noche de Túnel 57, ahí hace mucho tiempo, el 29 de octubre del 2012 fue estreno. Es más, hay una página en Facebook dedicada al estreno del Leather and Smoke, Cuero y Humo, de Rob Vitale. Fue estreno en vivo en este programa en aquel año. Para cerrar este segmento del recuerdo, después de esto iremos con algunos de los últimos saludos que nos quedan para hoy. Nos van a quedar algunos poquitos pendientes para la semana que viene porque llegaron a última hora durante el programa y no se pudo procesar. Y seguro de acá al miércoles próximo caerá alguno más. Nos vamos a ir al año 2009 ahora, 30 de septiembre, con otra gran cantante. Hace 14, cuando el programa cumplía 14 años, Solange Pratt, conocida como Sol Pratt, radicada en Estados Unidos hace bastante, en Nueva York, está cantando con una agrupación de salsa increíble, y está sacando temas nuevos también. Estuvo hace poco, el año pasado, por Buenos Aires también, así que anda siempre compartiendo su música. Y este, de aquella época, año 2009, hace mucho tiempo, festejábamos 14 años, venía Sol Pratt, y tocó con algunos músicos en vivo. Hay una secuencia muy divertida al principio que uno de los músicos estaba en otra. Y vamos a contar el tema. ¿Con cuál vamos? Se me perdí. Bueno, esto es Sol Pratt. Y uno de los temas que más me gusta.
1: Una amiga, María Isabel, desde Neuquén, y dice impresionante. Así que está muy lindo.
2: Buenísimo, muchas
1: que
2: gracias. Estamos
1: por la página de la radio.
2: Buenísimo.
1: Bueno, ¿hacemos el último?
2: Dale, hacemos
1: ¿con qué
2: el último?
1: Nos vamos?
2: Es uno que se llama Te Tengo a Vos.
1: Ajá.
2: Que también es uno que es más nuevito, que no está en el EP.
1: Pero
2: bueno, así van conociendo temas nuevos.
1: ¿Cómo no? Estreno entonces esta noche, Te Tengo a Vos.
2: Pero en el MySpace están todos los que están en el EP, uh-huh. Y ahora les estamos haciendo como todo lo que no está ahí.
1: Está bien, bueno, sorpresa para todos y estreno.
2: Próximamente grabaremos, seguramente.
1: Próximamente en los shows.
2: Exactamente.
1: Adelante.
3: Que no escuché que venía.
2: Te tengo vos.
3: Sorry.
1: Estaba escuchando otra radio.
3: Sí, estaba mirando un rincón.
2: Bien.
3: Un, dos, tres, cuatro.
4: De septiembre de 2009, 14 años de Túnel 57 por WWE.

0: Tremendo recuerdo, año 2009. Hace muchos años, que lo parió. Pasaba Sol Prat, hoy radicada en Nueva York. Hay varias personas que han pasado hoy en Imágenes del Recuerdo y están actualmente en otro país, en España, en este caso en Estados Unidos. Hay tanta gente que ha pasado por este programa y se fue. Qué curioso, ¿no? Cuando hay gente que por ahí pide... uno está armando este programa, ¿no? Con material del recuerdo, porque es un aniversario, está bueno recordar cosas. Pero claro, hay noticias de la música que a muchos son como muy relevantes, son importantes, claro que sí, ¿no? No digo que no. Anoche, mientras hablaba con otro conocido en Radio Sónica, donde estoy los martes a la noche, ¿y qué tenés mañana en el programa? Le digo, no, le contaba esto del aniversario, ¿no? Videos del recuerdo y etcétera, etcétera. Pero, ¿y no vas a hablar de los Rolling? Le digo, mirá, en realidad tengo mucho material de esto del aniversario. Y hace un rato hubo un mensaje de alguien, no voy a develar quién es para que no lo maltraten, pobre. Che, habla de los Rolling. Obvio, tenemos el material de lo nuevo de los Rolling, el disco sale muy pronto. Está muy bueno lo que pelaron los muchachos. Vamos a empezar a compartir un poquito de imágenes que tienen que ver con el nuevo material de los Rolling Stones para tirar una info, ya que tanto nos piden hablar de los Rolling, porque aparte hay dos invitados, bueno, tres invitados en el disco increíbles. Hablemos de lo nuevo de los Rolling Stones. Yo quiero decir, Hackney Diamonds, el anterior disco que salió hace un par de años, que muchos decían, che, ¿con qué se van a venir, no? Estos muchachos, como que algunos más a la onda decían, están grandes, ¿no? Pero Hackney Diamonds es una bomba el disco este. Y este que viene ahora parece que viene por el mismo camino. Miren las imágenes porque se ve a los Rolling, veteranos como son, pero vitales con la música, ¿no? Con invitados de lujo, con McCartney, Paul McCartney, Robert Smith de The Cure. Los Rolling Stones anuncian nuevo disco luego de varias semanas de rumores y mensajes ocultos. El experimentado conjunto dio a conocer que su nuevo disco llevará por título Foreign Tongues, algo así como Lenguas Extranjeras, con fecha de salida confirmada 10 de julio, prepárense. Será la obra número 25 en la historia de la banda y la segunda desde la muerte del recordado Charlie Watts, el legendario baterista, ¿no? El material fue registrado en tiempo récord en menos de un mes en los Metropolis Studios de Londres con el productor Andrew Watt, quien también estuvo en el disco anterior en Hackney Diamonds. Mick Jagger, a través de un comunicado de prensa, expresó que las semanas que pasamos grabando fueron muy intensas. Teníamos 14 canciones geniales y trabajamos lo más rápido que pudimos. Me gusta este estudio porque no es demasiado grande, así que se puede sentir la pasión de todos los que están ahí. Esta nueva producción tendrá invitados estelares. Paul McCartney, obviamente. ¿No? ¿Quién es Paul McCartney? De los Beatles, digo, ¿no? Saben. Robert Smith de The Cure, Chad Smith de los Red Hot Chili Peppers y el legendario Stevie Winwood. Además incluye grabaciones dejadas en la batería por el legendario Charlie Watts antes de su muerte en 2021. A modo de adelanto, hay un par de entregas. La que está sonando es In the Stars y la que vamos a escuchar en un ratito se llama Rough and Twisted. Pero además, junto a estos dos videos, para mostrar las dos canciones nuevas, hay un tráiler, una especie de backstage o del cómo se produjo. Hay una mezcla de imágenes y los van a ver a los Rolling Stones hoy en acción. Es como la promo, ¿no? En el estudio. 80 y no sé cuánto. ¿Cuántos años tienen los pibes? Los Stones están de vuelta.
1: More fuck ups than good.
0: Increíble los muchachos.
2: I heard you singing yesterday. I thought it was brilliant. Who told me?
0: Este es el tráiler adelanto, ¿no? Lo que publicita, anticipa, adelanta lo que se viene 10 de junio. Ahí se viene el disco nuevo.

0: Esto es Rough and Twisted,
1: lo nuevo de los Ronin. Viene muy lindo, toque blusero, muy rockero, como Hackney Diamonds.

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0: muy especialmente a Charles, nuestro querido Charles, el príncipe de la Lucila, por estos 30 años del programa, del cual somos oyentes, del cual apoyamos. 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
1: Hola, ¿qué tal, gente? Buenas noches, soy Di Mauro desde Merlo, Buenos Aires, Argentina. Hace ya 20 años que hago música y hace ya 30 años que Carlos Prince, mi amigo, está haciendo Túnel 57, programa que siempre difundió Lander, también la música comercial, pero sobre todo siempre dio mucha difusión a los artistas locales, así que muy agradecido por el espacio, Carlos, y bueno, por 30 años más. Paz.
2: Buenas, acá Rodrigo, mandando un saludo enorme a Carlos y Túnel 57. La verdad que congratulations, felicitaciones, 30 años, un montón, así que feliz cumpleaños, una cantidad enorme de programas y nada, los mejores recuerdos, muy buena onda y el agradecimiento obviamente por todo el apoyo, todo el espacio y el tiempo que se les da a todos los artistas independientes. Así que feliz cumpleaños, a pasarlo lindo y con muchísima más música.
3: Buenas, soy Seba Jantos, acá desde El Pinar, ciudad de la costa, Uruguay, mandándole un enorme abrazo y felicitaciones a Carlos Prince por los 30 años de Túnel 57, este super programa épico de música interesante y gozada. 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

0: Salud, Carlos. Salud, Túnel 57. Por 30 años más. Por 3.
1: 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Además, los quiero invitar este 9 de mayo a las 15 horas. 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
2: Acá, Silvana Sosto, celebrando el programa 1560 del Túnel 57. Carlos, salud, salud por estos 30 años de infatigable amor y gusto por la buena música y por el trabajo de todos los que la hacemos a diario. Un saludo gigante y todo mi cariño.

0: esta partecita de esta canción que se llama Vaporosa. Es una canción nueva, es un súper regalo porque aún no está estrenada así, y así sin maquillaje, sin filtro. Toma Túnel 57 y para todos sus oyentes. Y de paso les aviso que la voy a hacer completa, esta y muchas otras, en una noche muy íntima que se llama Cruda, el sábado 16 de mayo, en un lugar muy hermoso, chiquito, o sea, con pocas localidades. Va a ser un evento súper íntimo, en un lugar hermoso que se llama Lumbre. 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La gente que me conoce sabe que no hago solamente música, sabe que hay siempre siempre hay cosas, siempre hay humor, siempre hay palabras. Además va a ser una noche en donde el ingenio y el juego va a estar muy presente para el público también, si quieren. No soy invasiva para nada. Las entradas son muy amigas y Julieta hace unas empanadas espectaculares, también a precio muy amigo. Aclaro esto porque estamos haciendo esta fecha y este encuentro en estos momentos en los que lo más necesario es esto, es encontrarnos, es tener contacto real para vivir algo que no sea fake en este mundo, para generar un nuevo mundo, para conectarnos con el arte y con todo lo que nos hace bien. 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Les espero. Feliz cumpleaños. Un beso grande para todos.
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4: Y como dice siempre esta canción de la desaparecida banda Morphine, Early to Bed, Early to Rise, hemos llegado al final hoy de la emisión 1560 de Túnel 57 y al final de la temporada 30 de Túnel 57. Se viene ahora, miércoles próximo, abrimos la 31, prepárense para una temporada 31. Todavía no sé mucho lo que va a pasar, sí sé que el próximo miércoles, miércoles 10, Rodrigo Ramos va a estar una vez más con nosotros charlando y trayendo su música en vivo. Y para el miércoles 17, alguien que va a estar en Buenos Aires esta semana tocando el viernes en Clásica y Moderna, Marcelo López desde Mendoza. Ya ha pasado en un par de oportunidades por este programa, pero en forma virtual. Y hace también, el año pasado, cerca de fin de año, estuvo en Clásica y Moderna con unos músicos increíbles haciendo sus temas. Para el miércoles 17 vamos a grabar estos días que está en Buenos Aires la nota. Así que si todo va bien estaremos grabando esta semana. Nota que va a salir el 17 recién. Porque como no es para difundir fecha ni nada, es solo para hablar de su música, no hay una fecha específica para ponerlo. Así que la semana que viene Rodrigo Ramos, que sí toca el 15 y hay que difundir la fecha. Por tema de que no estaba en Buenos Aires, no llegamos a tiempo para traerlo hoy al aire. Y como además iba a ser un programa especial de aniversario, no iba a haber tanto tiempo para una linda charla como nos gusta hacer aquí. Un abrazo al amigo Ale ahí que está despidiéndose. Gracias Ale por estar atento a la noche de hoy. A la gente que andaba por las redes, por las diferentes plataformas, por TuneIn, por streama, por Radio Garden, por todos los lugares donde aparece la señal. Gracias por haber estado ahí. A los que escribieron, que hubo muchos mensajes, pero no pude, no hago a tiempo, tengo que estar manejando todo este lado y se me complica a veces. Hoy vamos a cerrar, quiero hacer un chequeo nada más porque hay un video que no lo reproducía bien, a ver si sale. Quiero chequear una cosa, no, por algún motivo particular este video no se dispara, algo pasa con el formato. Vamos a ir chequeando mientras vamos a hacer pruebitas al aire. Queríamos cerrar con musiquita, no el clásico Eterno Prince, algo relativo a Prince, pero vamos a probar con otro de las fuentes que tenemos aquí de video, porque recién cuando intenté chequearlo para hacer el muestreo al aire, a ver este si lo toma. Vamos a chequear solamente, vamos a hacer un pase mágico aquí. A ver este si lo toma. No lo toma, ¿ves? Lo que pasa. Vamos una vez más, no lo toma. Algo raro pasa con un formato de video que tenemos aquí que no estaría tomándolo. Vamos a tomar otra cosa. El tema es que no lo puedo solucionar. El problema que tiene el video, este video, no lo puedo solucionar durante la emisión. A ver este si lo toma. A ver este si lo toma. Chequemos un poquito. Tampoco. Bien, estamos bien, estamos bien. Vamos a poner algo que no tiene nada que ver con Prince. Teníamos un par de opciones interesantes. Un tema de Tom Jones y David Gilmour haciendo una versión de Prince impresionante. Pero nos vamos a quedar con... va a ser raro hoy. Vamos a cerrar con algo que no tiene nada que ver con Prince. Ah, tengo más archivos de Prince por acá. Denme un segundo. Tenía dos cosas muy particulares. Pero bueno, vamos a cerrar con algo que no era lo que tenía planeado para hoy. Déjame ver. Vamos a poner este. A ver si estoy. Vamos a cortar rápido el audio para que no aparezca. Listo. Vamos al uno de vuelta. Listo, ahora sí. Vamos a cerrar con un tema de Prince. En vivo. Sin demasiada vuelta. La semana que viene, miércoles 10 de junio, de mayo. abrimos la temporada 31. Así que nada, gracias a todos los que estuvieron por ahí, a todos los que mandaron su mensaje. Los que mandaron hoy sobre el programa, o en el programa, hay 3-4 mensajes que entraron durante el programa. Obviamente no hubo tiempo de armarlos, así que van a ir el miércoles que viene. De acá al miércoles que viene, si alguien manda más cosas, será bienvenido y será puesto al aire en la temporada 31 para abrir la 31. Y todo lo que pasó hoy irá repartiéndose en las redes en los días siguientes. Así que gracias a todos los que anduvieron por ahí mirando y escuchando. Nos quedamos con Prince hoy directamente. Que termines bien la semana. Que tengas un muy buen fin de semana. Voy a decir simplemente que me quedo sin música. Hoy va a ser sencillito. El final, rápido y concreto. Una sola palabra. Nos vemos el miércoles 10 de... Perdón, miércoles 10, dije miércoles 13. Cambié todas las fechas. Miércoles 13 va a ser Rodrigo Ramos y el miércoles 20. Estaba tirando las fechas de junio. Tenía el calendario mal acá. Qué noche hoy, ¿eh? La estamos pasando muy mal. Bueno, sí, es 10. Es 13, claro. Sí, es lo que acabo de decir. Ahí Lucía está. Claro, estaba leyendo junio y lo leía en junio y le ponía fechas a junio para el programa. No, ahí es mayo. Ay, Dios. Ya vamos a abandonar esto. Les prometo que algún día nos vamos a cansar y nos vamos a ir. ¿Nos vamos a sacar con Prince? Esto es lo último de la noche. Que termines bien la semana. Que tengas un muy buen fin de semana. Si viene la temporada 31. Y la última palabra dice... Chau.

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4: Es la hora 4 en punto.
5: Temperatura 8 grados. Humedad 86%.

publicado en 1994 en el álbum No Need to Urge, llegó al puesto número 35 del ranking de Europa en 1995. The Cranberries, Ode to My Family.

0: En la canción Orion, cantante de la banda se pregunta repetidamente ¿le importa a alguien? Y el efecto resulta devastador. Un ejemplo muy claro de la línea estilística creada por los Cranberries, guitarras potentes y la etérea voz de Dolores O'Riordan reflejan el clima enrarecido de Irlanda en los 90. El tema llegó al puesto número 35 del ranking de Europa en 1995. The Cranberries, All to My Family.
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3: Es la hora 6, un minuto.
4: Temperatura, 7 grados. Humedad, 88%.
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1: Es la hora 7 en punto.
2: Temperatura 7 grados. Humedad 85%.
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1: Es la hora 8, un minuto.
2: Temperatura, 7 grados. Humedad, 85%.
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1: Es la hora 8:59.
2: Temperatura 7 grados. Humedad 84%.
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4: Internacionales.
5: Donald Trump rechaza la propuesta de paz de Irán. El mandatario estadounidense calificó de totalmente inaceptable la respuesta de Teherán para finalizar el conflicto bélico en el Golfo Pérsico. La República Islámica exige el levantamiento de sanciones económicas y el fin del bloqueo a sus puertos para reabrir el Estrecho de Hormuz. El documento iraní incluye un alto el fuego en Líbano y fue entregado a través de mediadores de Pakistán. En tanto, la Marina de Estados Unidos informó que ya inutilizó 4 embarcaciones comerciales desde el inicio del bloqueo el pasado 13 de abril.
4: Nacionales.
5: Río Negro intensifican la búsqueda de una mujer en Bariloche. Fuerzas de seguridad y vecinos buscan a Analía Corte, de 52 años, vista por última vez el viernes en el barrio Melipal. La mujer se retiró de su domicilio en la zona de Rancho Grande mientras su esposo no estaba y atravesaba un cuadro depresivo bajo medicación. Según allegados, el relevamiento de las cámaras de vigilancia en las avenidas principales aún no arrojó indicios sobre su paradero. Analía es de contextura delgada, mide 1,65 m, tiene cabello negro lacio hasta los hombros y ojos castaños. El gobierno detectó sobreprecios en el área de discapacidad. Un informe técnico del Ministerio de Salud reveló que son de entre 300 y 1000% en compras de la Agencia Nacional de Discapacidad durante 2025. El documento, que ya se encuentra en la justicia, señala que un andador fue facturado con un sobrecosto de 4239% respecto a los valores de mercado. También se detectaron irregularidades en la adquisición de sillas de ruedas, prótesis e insumos cardíacos, con brechas que superan el 200%.
4: Deportes.
5: River clasificó por penales tras un empate agónico. El equipo de Núñez igualó 2-2 frente a San Lorenzo y avanzó a los cuartos de final del torneo Apertura. El conjunto visitante jugó con 10 hombres desde los 30 minutos por la expulsión de Reali, pero logró ponerse en ventaja con goles de Auzmendi y el juvenil López. Marcos Acuña y Juan Fernando Quintero, en el descuento del tiempo suplementario, marcaron para el local ante un clima de hostilidad en las tribunas. En la definición por penales, el arquero Beltrán contuvo 2 remates. River enfrentará a Gimnasia en la próxima ronda.
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1: ¿Cómo les va? Bienvenidos a Radio DJ. Ahí estamos, bloque presentado, por supuesto, el arranque, la apertura por Dulcinea Café, ahí en Avenida Tercera. 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Bueno, Caserta arranca mañana las clases de karate con Nilce. Ahí está, yo voy a arrancar con Hernán. Sí, ahí en Avenida San Martín 318, podés averiguar, te anotás a los peques, está bueno. Hay certámenes regionales, nacionales, bueno, y además construí tu cuerpo y tu mente, ¿sí? Gracias a la gente de acá por presentar el programa. 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Bueno, dicho todo esto, Radio DJ arranca con Tutti hasta las 11 de la mañana. Quédate con nosotros.
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9: Nueva entrega del relato breve de Charlie García aquí en Radio DJ. Y hoy vamos a conocer ¿cuál fue el mandato más corto de un presidente en los Estados Unidos de América? ¿Sí? Porque está bueno saber, está bueno nutrir nuestro conocimiento. Está muy bien, está muy bien. Charlie, querido, fuerte abrazo. Gracias por la colaboración permanente, continua, aquí en Radio DJ. Momento del relato breve y del ¿sabía usted?, de nuestro queridísimo Charlie García. Vamos.
10: ¿Sabía usted cuál fue el mandato presidencial más corto en la historia de Estados Unidos? Este récord, que se mantiene intacto desde el siglo XIX, fue de un mes. Así es. Pocos días después del inicio de su rol como presidente de la nación, perdió la vida a los 68 años de edad. Curiosamente, este suceso también tiene otra particularidad llamativa. Fue la primera vez en la historia de Estados Unidos que un presidente falleció mientras ejercía su cargo. El mandato presidencial más corto en la historia de Estados Unidos fue el de William Henry Harrison, que será recordado por siempre como el noveno presidente de esta nación. William nació el 9 de febrero de 1773 y tras estudiar en diversos lugares del mundo, se adentró en la política. Así logró el cargo de delegado del territorio del noroeste, el de gobernador del territorio de Indiana y el de representante y senador de Ohio, entre otros. Finalmente, en el cierre de su vida, fue elegido como presidente de Estados Unidos y su mandato inició el 4 de marzo de 1841. En ese momento, nadie imaginó que terminaría de forma abrupta el 4 de abril del mismo año. Según el relato de algunos historiadores, una de las primeras decisiones de William Henry Harrison fue de dar un discurso inaugural de más de 2 horas, que sería el más largo en la historia del país, expuesto a bajas temperaturas y desabrigado. Esta situación lo llevó a caer en una fuerte neumonía que empeoró con el paso de los días y finalmente desencadenó su fallecimiento a los 68 años de edad. ¿Lo sabía usted?

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1: Bueno, sé que esto puede producir un poquito de asquito, pero la noticia loca del día de hoy tiene que ver con el mercado de recorte de uñas en China. Sí, sí. Venden la uña que te comiste recién. ¿Viste que vos te comés las uñas, Caserta? Yo a veces sí, cuando estoy muy nervioso. Bueno, pero ¿qué haces? ¿La escupís? Bueno. Hay alguien que junta estos recortes en China. Viste que el chino siempre... Bueno, en China los recortes de uñas humanas pasaron a ser algo muy cotizado en el mercado. Lo que en cualquier otra parte del mundo termina en el tacho. Aquí puede convertirse, en China digo, en polvo medicinal. Según la medicina tradicional, las uñas ayudan a tratar desde la distensión abdominal infantil hasta la amigdalitis. Lo curioso es que nadie parece cuestionar la idea de vender lo que crece al final de los dedos. Bueno, el medio Kanka News contó la historia de una mujer de eBay que ofrecía sus recortes en línea por 150 yuanes el kilo, unos 21 dólares. Un kilo de recorte de uña, que usted tiene que comer las uñas todos los días, tiene que cortarte las uñas de los pies, ir juntando en un tarrito, ¿no? Bueno, 21 dólares, ¿sirve esto, Marano? Bueno, la colección llevaba años formándose, tal vez décadas. La vendedora decidió que era hora de monetizar su paciencia. Claro, es verdad, porque ¿cuánto tardás en juntar un kilo de recorte de uña? Bueno, la vendedora en cuestión decidió que era hora de monetizar su paciencia y entonces el mercado respondió. Las empresas que fabrican medicina tradicional lo compran por kilo, lo lavan, lo secan, lo muelen y lo mezclan con otros ingredientes, todo muy natural. Y claro, el problema es la escasez, porque un ser humano promedio produce apenas 100 gramos de uñas por año. Vamos juntando 10 personas, ¿eh? En un año te haces un kilito de recorte de uña. Bueno, no es tan redituable entonces, ¿no? Tendrían que pagarlo un poquito más. Bueno, voy a empezar a guardar los recortes cuando me coma las uñas o cuando me corte las uñas de los pies en un frasquito. Y bueno, 100 gramos en un año. Bueno, junto 9 personas más y en un año tengo un kilo. Lo vendo 21 dólares. A ver, ¿cuánto está el dólar, Marano? Sí. Bueno, algo es algo, ¿no? 30 lucas me hago, qué sé yo. No es nada, Marano. No, esto no. Bueno, seguimos, pone música, Caserta.

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1: Es la hora 10:13 minutos.
2: Temperatura 7 grados. Humedad 84%.

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2: Internacionales.
3: Confirmaron nuevos casos de antivirus en el crucero MV Ondius. Un pasajero estadounidense y una mujer francesa dieron positivo tras el operativo de repatriación internacional desde Tenerife. Ambos se encuentran aislados y bajo seguimiento médico en sus respectivos países de origen. El brote en la embarcación ya registra 3 víctimas fatales y al menos 6 casos confirmados o sospechosos. El Ministerio de Sanidad de España aseguró que se aplicaron protocolos estrictos para cortar las cadenas de transmisión.
2: Nacionales.
3: El gobierno presenta el proyecto Superrigi y otras reformas. El oficialismo impulsa una batería de medidas en el Congreso para recuperar la iniciativa política, entre ellas la orientada a incentivar inversiones extranjeras en sectores industriales inexistentes en el país. En la Cámara de Diputados se buscará dictamen para el Tratado de Cooperación en materia de patentes exigido en el acuerdo comercial con Estados Unidos. La agenda incluye el tratamiento de la ley hojarasca y el recorte de subsidios por zonas frías. Santa Cruz, explosión e incendio trágico en Perito Moreno. Un bebé de 2 meses y 2 jubilados fallecieron tras una fuerte detonación en una vivienda del barrio San Antonio de Padua. El siniestro, presuntamente originado por una fuga de gas, dejó además a 4 menores en estado crítico y 3 adultos hospitalizados. La onda expansiva provocó daños estructurales en casas linderas y obligó a la evacuación de varias familias hacia la escuela primaria número 72. El gobierno provincial dispuso un avión sanitario para trasladar los heridos de gravedad a centros de mayor complejidad.
2: Deportes.
3: Racing eliminó a Estudiantes y enfrentará a Central. La Academia venció al conjunto platense por 1-0 como visitante y avanzó a los cuartos de final del torneo Apertura. El mediocampista Santiago Sosa marcó el único tanto del partido a los 89 minutos mediante un cabezazo tras un centro de Gabriel Rojas. El equipo dirigido por Gustavo Costas cortó una racha de 7 encuentros sin victorias ante un rival que acumulaba 8 partidos invicto. El próximo compromiso del club de Avellaneda será contra Rosario Central el miércoles a las 19.
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1: 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Nosotros somos Radio DJ. Hasta las 11 de la mañana nos quedamos junto a vos en la segunda mañana de la OM. Soy Dani Rizac, como todos los días de lunes a viernes de 9 a 11. Te hacemos buena y grata compañía en este mix entre noticias, canciones y buena compañía en el aire de OM Radio 97.1 y OMRadio.ar para todo el mundo.
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Estamos llegando al final del programa. Ya estamos culminando nuestra labor por este día para volver a reencontrarnos en la próxima edición, en el próximo capítulo de Radio DJ. Gracias, Raulete Caserta, por estar en la producción. Gracias por ser parte. Como siempre les digo, los queremos mucho. Buena vibra, positivos. Que tengan un hermoso día. Yo soy Dani Rizak. Y esto es Radio DJ, como lo hacemos siempre, de lunes a viernes, entre las 9 y las 11 de la mañana. No te vayas, hay mucho más aquí en Om Radio 97.1 y en omradio.ar. Chau, hasta el próximo capítulo de Radio DJ.

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1: Es la hora 11, un minuto.
2: Humedad, 74%.
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4: Internacionales.
5: Tenerife finaliza la evacuación del crucero MV Ondius. El buque desembarcará esta tarde a sus últimos 22 ocupantes, entre ellos 6 pasajeros y 16 tripulantes, quienes serán repatriados en un avión proporcionado por Países Bajos. Las autoridades confirmaron que el gobierno australiano no logró enviar su aeronave a tiempo, por lo que la logística quedó centralizada en el transporte neerlandés. Los 32 tripulantes restantes permanecerán a bordo para trasladar el navío hacia Europa tras completar las tareas de reabastecimiento.
4: Nacionales.
5: Córdoba. Identificaron a desaparecidos en La Perla. La Justicia Federal confirmó una nueva tanda de víctimas identificadas por el equipo argentino de antropología forense en el predio del ex centro clandestino de detención durante la última dictadura. Entre los restos hallados se encuentran los de Graciela Doldán, abogada y militante cercana al diputado Juan Schiaretti, quien expresó su reconocimiento a la reparación histórica. También se identificó a las parejas conformadas por Esther Felipe y Luis Mónaco, Carlos Cruz Peire y Rosa Godoy, y José Luis Goicochea junto a Nilda Moreno. Las excavaciones fueron ordenadas por el juez Hugo Vaca Narvaja en el sector conocido como la Loma del Torito. Las exportaciones argentinas alcanzarían un récord histórico. El gobierno proyecta que las ventas externas llegarán a los 94.400 millones de dólares al cierre de diciembre, superando el máximo de 2022. El crecimiento del 8,4% interanual está impulsado por la maduración de Vaca Muerta, la minería y el complejo agroindustrial. Neuquén consolida su protagonismo alcanzando el 6% del total exportado gracias a la producción de shale oil y gas. Esta diversificación de la matriz productiva permitiría sostener un superávit comercial cercano a los 16 mil millones de dólares durante este año.
4: Deportes.
5: Rosario Central venció a Independiente y clasificó a cuartos. El conjunto rosarino se impuso por 3-1 como local y aseguró su lugar en la fase final del torneo Apertura. Gabriel Ábalos abrió el marcador para el equipo dirigido por Quinteros, pero el local revirtió el resultado con tantos de Ángel Di María, Giovanni Cantizano y Elías Verón. El encuentro comenzó con planteos ofensivos por parte de ambos y generó situaciones claras de gol desde el inicio. Con este triunfo, el club canalla selló su participación entre los 8 mejores equipos de la Liga Profesional de Fútbol.
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0: hay un sueño cumplido,
1: ese.
0: Disfrútalo, Luis.
1: Gracias.
2: Thank you.

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2: Es la hora 11, 59 minutos.
3: Temperatura 10 grados. Humedad 74%.

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2: Internacionales.
3: Estados Unidos, un avión atropelló a un peatón en el aeropuerto de Denver. Un Airbus A321 de Frontier Airlines impactó contra una persona que ingresó ilegalmente a la pista durante la maniobra de despegue. La víctima falleció en el acto tras saltar la valla perimetral. Los pilotos abortaron la operación al detectar fuego en un motor y humo en la cabina, procediendo a la evacuación de los 224 pasajeros mediante toboganes de emergencia. El incidente dejó 12 heridos, 5 de ellos hospitalizados.
2: Nacionales.
3: Santa Cruz. Hallaron un cadáver en una propiedad de Daniel Muñoz. La policía encontró el cuerpo de Aníbal Cepeda, de 71 años, en un complejo de departamentos de Río Gallegos, custodiado por Gendarmería. El jubilado era buscado desde el 20 de abril y el hallazgo se produjo tras la confesión de un hombre capturado el domingo. El inmueble había sido decomisado al fallecido ex secretario presidencial en una causa por lavado de activos. Previamente, la justicia había recuperado el DNI y las tarjetas de la víctima, que fueron utilizadas por terceros para realizar compras. Buenos Aires, rescataron del agua a dos deportistas en Mar del Plata. La Prefectura Naval Argentina asistió a dos hombres de 47 y 53 años que quedaron atrapados en el mar mientras practicaban parawing durante la ciclogénesis. El operativo incluyó el despliegue de una embarcación semirrígida y patrulleros terrestres ante ráfagas intensas y olas de 7 metros. La Justicia Federal inició una causa contra los involucrados por desoír las restricciones de navegación y poner en riesgo al personal oficial. El fenómeno climático también provocó el estallido de vidrios e inundaciones en el Torreón del Monje.
2: Deportes.
3: Gimnasia venció a Vélez y enfrentará a River. El conjunto platense se impuso por 1-0 en Liniers y avanzó a los cuartos de final del torneo Apertura. Marcelo Torres marcó el único gol del encuentro mediante un tiro penal, permitiendo que el Lobo alcance su séptima victoria consecutiva. El equipo visitante resistió gran parte del segundo tiempo con 10 jugadores tras la expulsión de Enzo Martínez. Con este resultado, el conjunto dirigido por Marcelo Méndez jugará en el Monumental el miércoles a las 21:30 por un lugar en las semifinales.
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9: Se entregarán turnos para castraciones gratuitas de gatos y perros. Las jornadas, destinadas a promover el cuidado responsable de las mascotas y el control poblacional, se enmarcan en la iniciativa Cuidar la Vida que impulsa la gestión municipal. La entrega de turnos se realizará en el Centro de Salud Animal, ubicado en la colectora de la Ruta 11, entre calles 50 y 58, en Mar del Tuyú. En caso de los gatos, se desarrollará el miércoles 13, de 9 a 13 horas, mientras que para los perros será el jueves 14, en el mismo horario.
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9: Trabajadoras y trabajadores recibieron credenciales del programa Promover Oficios. El acto se realizó en el Palacio Municipal con la presencia del intendente Juan de Jesús. Así se formalizó la incorporación al registro de quienes atravesaron las etapas de preinscripción y validación de datos. Durante el encuentro también se llevó a cabo una charla informativa sobre las líneas de financiamiento a tasa subsidiada que ofrece el Banco Provincia.
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9: Más de 1.400 vecinos y vecinas ya siguen el canal de WhatsApp de la Municipalidad de La Costa. La herramienta de comunicación implementada por el municipio favorece el acceso a noticias de la gestión e información de servicios públicos. También se difunden alertas meteorológicos y otros datos útiles para el día a día en el distrito. Los interesados en recibir los contenidos deben ingresar al sitio web lacosta.gov.ar/canal.
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0: muchísimas gracias. ¡Aguante Capanga, loco!
1: ¡Minnesota! ¡Vamos, carajo!
2: ¡Fuerte el aplauso para Mina!
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0: 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Es la hora 13, un minuto. Temperatura 11 grados. Humedad 66%. 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Internacionales. Bolivia. Rodrigo Paz impulsa una reforma constitucional. El presidente anunció la creación de una comisión para modificar la Carta Magna vigente desde 2009 con el objetivo de atraer inversiones. El Ejecutivo prepara una decena de leyes para los sectores de hidrocarburos, minería, electricidad y economía verde. Durante un encuentro nacional en Cochabamba, gobernadores regionales solicitaron una redistribución equitativa de recursos públicos para el presupuesto 2027. La iniciativa oficial surge en un clima de protestas de la Central Obrera Boliviana, que exige un aumento salarial del 20%. Nacionales. El PRO cuestiona al gobierno en un nuevo manifiesto. El partido presidido por Mauricio Macri lanzó un comunicado donde critica la soberbia y la arrogancia de quienes frenan el cambio desde adentro. La advertencia surge en medio de la tensión por la situación judicial de Manuel Adorni, investigado por enriquecimiento ilícito. El texto diferencia la mejora de los indicadores macroeconómicos de la realidad cotidiana de los ciudadanos. Además, reclama por la falta de inversión en rutas y hospitales, exigiendo que se cumplan las promesas pendientes. Córdoba, un hombre en terapia intensiva tras un ataque con un machete. Un vecino de 55 años sufrió graves heridas en la cabeza durante una pelea en el barrio Villa Rivadavia. La víctima fue trasladada desde el Hospital Príncipe de Asturias hacia el Hospital San Roque debido a un traumatismo de cráneo con herida profunda. En el mismo enfrentamiento, otro hombre de 43 años resultó con un traumatismo de tórax y permanece en observación. La policía secuestró un arma blanca con un mango de madera y un caño metálico. La justicia analiza a estos elementos utilizados en el episodio. Deportes. Se definieron los cruces de los cuartos de final de la apertura. La Liga Profesional confirmó el cronograma para determinar a los semifinalistas tras una ronda de octavos marcada por sorpresas. Belgrano recibirá a Unión de Santa Fe el martes a las 19, mientras que Argentinos Juniors enfrentará a Huracán a las 21:30. El miércoles, Rosario Central se medirá ante Racing a partir de las 19 y River Plate cerrará la llave contra Gimnasia de La Plata a las 21:30. Todos los encuentros se disputarán con solo 3 días de diferencia respecto a la fase previa, manteniendo la intensidad del calendario de playoffs. 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
2: Hay textos que se leen y otros que se cantan, pero hay algunos que, además, se convierten en identidad. Hoy no hablamos solo de una canción, hablamos de una pieza escrita en un momento donde todo estaba por definirse, donde la palabra también era un campo de batalla, porque un 11 de mayo de 1813 se aprobaba el himno nacional argentino y con él una forma de nombrar la libertad. Esto es Tinta Rebelde, un micro de la Biblioteca Popular Juan 23 de San Clemente del Tuyú. Entre páginas siempre hay algo que arde. La letra fue escrita por Vicente López y Planes, y la música compuesta por Blas Parera. Pero lo interesante no es solo quienes lo hicieron, sino cuándo. 1813, Revolución en marcha. Un territorio que todavía no era nación, pero que empezaba a pensarse como tal. Y en ese contexto, el himno no surge como un símbolo decorativo, surge como declaración. Si uno vuelve a la letra original, encuentra algo más cercano a una proclama que a una canción solemne. Hay fuerza, hay urgencia, hay una necesidad de marcar un quiebre, de decir, esto empieza acá. No es casual. En ese contexto, la palabra tenía un peso concreto. Nombrar la libertad era también construirla. Pero con el tiempo, el himno fue cambiando. Se acortó, se suavizaron partes, se adaptó a nuevas etapas históricas. Y ahí aparece algo interesante desde lo literario. Los textos fundacionales no son estáticos, se resignifican. Lo que en su origen fue un canto de ruptura, hoy también es un ritual, una repetición que a veces se vuelve automática y que otras veces recupera su potencia. Porque el himno no vive solo en la partitura, vive en cómo se lo canta, en cuándo se lo canta, en lo que cada generación proyecta sobre él. En una cancha, en un acto escolar, en un momento de tensión colectiva, no suena igual. Y eso habla de algo más profundo, de la relación entre la palabra y la identidad. Hoy, en un presente donde muchas veces las palabras pierden espesor, donde se repiten sin detenerse a pensar qué significan, el himno nacional plantea una pregunta simple, pero decisiva. ¿Qué estamos diciendo cuando lo cantamos? ¿Es solo memoria? ¿Es tradición? ¿Es pertenencia? ¿O puede ser todavía una forma de pensar el presente? El 11 de mayo no es solo una fecha histórica. Es una invitación a volver sobre un texto que forma parte de lo que somos y preguntarnos qué lugar ocupa hoy. Porque quizás el himno no sea solo un símbolo heredado. Tal vez siga siendo, como en 1813, una forma de decir algo en voz alta. Y la pregunta entonces no es cómo suena, sino qué queremos que diga ahora.

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1: Es la hora 14 en punto.
2: Temperatura 11 grados. Humedad 66%.

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2: Internacionales.
3: Donald Trump visitará China para reunirse con Xi Jinping. El presidente estadounidense viajará a Pekín del 13 al 15 de mayo, en lo que será la primera visita de un mandatario de ese país a territorio chino desde 2017. La cumbre abordará temas críticos como la guerra con Irán, las disputas comerciales, la situación en Taiwán y el avance de la inteligencia artificial. Se espera que Trump presione a Xi respecto a la compra de petróleo iraní tras los ataques conjuntos con Israel y el bloqueo del estrecho de Hormuz.
2: Nacionales.
3: Los alimentos importados ya alcanzan casi el 10% del total de las ventas. Los productos extranjeros ganan terreno en las góndolas y representan entre el 2,5 y el 9,7% de la facturación de las cadenas de supermercados. En 2025, el ingreso de alimentos y bebidas sumó 2.293 millones de dólares, lo que significa un crecimiento del 56% respecto del año anterior. La mayor competencia contribuyó a la desaceleración de los precios en rubros como yerba, latas de atún y pastas secas. Según la Cámara Copal, el primer trimestre de 2026 registró un superávit comercial de 6.593 millones de dólares. Ampliación presupuestaria para juicios y recortes en el gasto. El gobierno modificó el presupuesto 2026 para sumar 500 mil millones de pesos al pago de sentencias previsionales, elevando el cupo total a más de 712 mil millones. La decisión administrativa, firmada por Manuel Adorni y Luis Caputo, también refuerza partidas para retiros voluntarios en ANSES y equipamiento del Poder Judicial. Para financiar estos cambios y sostener el superávit, se aplicó un recorte de 2,5 billones de pesos en áreas clave como energía, salud, asistencia social y subsidios económicos.
2: Deportes.
3: Santiago Beltrán integrará la prelista para el Mundial. El arquero de River, de 21 años, fue incluido en la nómina de 55 futbolistas seguidos por Lionel Scaloni. Tras su debut de urgencia en el verano, el juvenil se afianzó en el arco millonario y fue clave en la reciente clasificación ante San Lorenzo al atajar dos penales. Beltrán, que ya trabajó como sparring de la selección mayor, compite por un lugar definitivo junto a Emiliano Martínez, Juan Musso, Jerónimo Rulli y Facundo Cambeses.
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1: Es la hora 15, un minuto.
2: Temperatura 12 grados. Humedad 60%.
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4: Internacionales.
5: Filipinas. Diputados aprobaron el juicio político a Sara Duterte. La Cámara de Representantes votó a favor de enviar al Senado los artículos de destitución contra la vicepresidenta por una amplia mayoría de 255 votos contra 26. Duterte enfrenta cargos de corrupción, soborno y malversación de fondos públicos por más de 10 millones de dólares, además de una supuesta amenaza de muerte contra el presidente Ferdinand Marcos. De ser hallada culpable, la hija del exmandatario Rodrigo Duterte será destituida y quedará inhabilitada de por vida para ejercer funciones públicas.
4: Nacionales.
5: Santa Fe. Detuvieron a una pareja por tener sexo en un avión. Efectivos de la Policía de Seguridad Aeroportuaria intervinieron en un vuelo de Copa Airlines tras denuncias por exhibiciones obscenas en primera clase. Los implicados, un hombre de 55 años y una mujer de 60, fueron demorados al arribar al aeropuerto de Rosario procedentes de Panamá. La justicia provincial inició una causa, aunque se analizará el pase al fuero federal por tratarse de un vuelo internacional. El operativo generó demoras y malestar entre el resto de los pasajeros, que debieron declarar como testigos antes de abandonar la nave. Combustibles. YPF define el futuro de los precios tras el buffer. La petrolera estatal se reúne hoy con el resto de las compañías para determinar si habrá nuevos aumentos en los surtidores. El esquema de contención temporal que mantuvo los precios estables durante 45 días, pese a la escalada internacional del crudo, finaliza el próximo 15 de mayo. Desde el inicio del conflicto en Medio Oriente, los combustibles en Argentina subieron cerca de un 23%, mientras que el petróleo Brent y el WTI se revalorizaron en más del 50%.
4: Deportes.
5: Nahuel Molina sufrió un desgarro a semanas del Mundial. El futbolista de 28 años tendrá aproximadamente 21 días de recuperación, lo que le permitiría llegar al debut mundialista frente a Argelia el próximo 16 de junio. Aunque Lionel Scaloni lo considera titular, su evolución determinará si podrá ser de la partida en el estreno del Grupo J. Ante las molestias físicas de Gonzalo Montiel y la reciente citación de Agustín Giai, el cuerpo técnico seguirá de cerca la rehabilitación del jugador surgido en Boca.
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1: Es la hora 16, un minuto.
2: Temperatura 12 grados. Humedad 60%.

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1: Es la hora 17 en punto.
2: Temperatura 13 grados. Humedad 58%.
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4: Internacionales.
5: Reino Unido. Keir Starmer resiste tras la derrota electoral laborista. El primer ministro aseguró que no renunciará pese a los desastrosos resultados en las elecciones locales, donde perdió 1.500 concejalías frente al partido Reforma de Nigel Farage. Starmer, que enfrenta el pedido de dimisión de 40 diputados, anunció un reinicio de su gestión orientado a fortalecer el vínculo con Europa y nacionalizar la industria del acero para garantizar la seguridad nacional.
4: Nacionales.
5: Economía. Recomiendan pasar a un recorte minucioso de gastos. Según la Fundación Fiel, la dinámica de licuación de partidas que favoreció al Poder Ejecutivo en 2024 y 2025 ya no es suficiente. El escenario actual presenta presiones por subsidios que dejan de caer, recomposición en universidades y prestaciones sociales rígidas. Los especialistas advierten que la sostenibilidad del resultado fiscal exigirá mayor pericia administrativa y un recorte fino en cada rubro del sector público nacional para compensar la debilidad de la recaudación. Infraestructura. Se presentaron 17 oferentes para licitar 2.500 kilómetros de rutas nacionales. Se trata de la etapa 2B de la Red Federal de Concesiones, con inversión 100% privada y sin subsidios. El proyecto abarca tramos en Córdoba, Santa Fe, Buenos Aires, La Pampa y San Luis, divididos en los sectores Mediterráneo, Puntano, Portuario Norte y Portuario Sur. Esta medida habilita a 9 provincias a concesionar rutas nacionales bajo el sistema de peaje, manteniendo la jurisdicción federal. El objetivo es reemplazar el gasto público por inversión privada para mejorar la seguridad y conectividad.
4: Deportes.
5: Bosnia dio la lista de 26 convocados para el Mundial. El entrenador Sergei Barbarés confirmó la nómina un mes antes del inicio del certamen, liderada por el histórico delantero Edin Dzeko, junto a figuras como Sead Kolasinac y Ermedin Demirovic. La selección balcánica disputará su segunda Copa del Mundo tras haber debutado en Brasil 2014, logrando su clasificación este año al vencer a Italia por penales en el repechaje. El equipo integrará el Grupo B y debutará el 12 de junio frente a Canadá en Toronto.
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1: Muy pero muy buenas a todos, ¿qué tal? Bienvenidos a Rock de las Pampas. Comenzamos este lunes 11 de mayo del 2026 con Rock del Gato, con un buen rock de los Ratones Paranoicos para comenzar esta semana de la mejor manera. Valentín Cunio, que les está hablando, Marcos está en la operación y Pablo Sturzenegger en la coordinación general. Nosotros, como de lunes a viernes, 2 horas haciendo lo mejor del rock nacional, así que los invitamos a que se queden en toda esta jornada. Ahora seguiremos con Fanfarria del Cabrío, de Patricio Rey y sus Redonditos de Ricota. Amigos y amigas, bueno, no los interrumpo más y comencemos este lunes de esta manera. Bienvenidos.

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1: Editado dentro del disco Antihumano en el año 2003, es un corte que expuso la crítica social y a la burocracia cotidiana. La letra habló de héroes anónimos y frustraciones urbanas, transformando la vida diaria en una película sin final feliz. Su sonido punk rock directo reafirmó la capacidad del grupo para convertir la protesta en un himno. Y bueno, nos referimos con esto a la canción Western de Ataque 77. Y además agrego un datito más, no he visto confirmación oficial, pero me parece que es así. Esta canción es en honor a René Favaloro, esta que escuchábamos. Así que bueno, ahora continuaremos con una canción del año 2006. Llega Árbol con Canciones.
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2: Seguimos en esta selección de canciones de este lunes 11 de mayo del 2026. Bueno, y ahora continuaremos con una canción de esta banda tan querida por el público. Turf hace contacto.

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1: Gran Encuentro, tema del 2017 de Airbag, que venía sonando acá en la radio. Y ahora continuaremos con un tema también de ese mismo año, pero de otra banda, porque llega La Franela con No Fila.

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1: Publicado en noviembre del año pasado como tercer adelanto del próximo álbum, Avispero es un tema que transmite tensión y resistencia. La producción de El Tano Bachega aporta frescura y potencia, mientras la letra habla de enfrentarse a lo que duele y de encontrar fuerza en medio del caos. El videoclip, filmado en la base aérea de Morón, refuerza la estética combativa de la banda Francia 98. Y bueno, así pasaba entonces Avispero de Francia 98. Y ahora, hablando de 8, nos vamos al 2008, donde los Látigos lanzaron Tan Tan Tan.

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2: Que les está hablando y acompañando en este inicio de semana es Valentín Cunio y los invito a que me sigan en Instagram. Estoy como Valen Cunio-locutor. Ahí van a poder ver mi contenido y mucho más. Ahora escuchemos a Los Auténticos Decadentes junto a Andrés Calamaro haciendo la guitarra.

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1: No pises las flores es una canción que es parte del disco A Tres Días de la Tierra del año 2025 y es un corte que combina rock alternativo con poesía ambiental. La letra invitó a cuidar lo pequeño y valorar las pasiones como refugio. Su atmósfera intensa reafirmó la identidad de la banda como una de las más innovadoras del rock argentino. Estamos hablando de Eruca Sativa, que así sonaba con No pises las flores. Y ahora pasaremos a escuchar una canción de 1986. Y nos vamos a algo más clásico, porque así suenan Los Enanitos Verdes con Simulacro de Tensión.

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1: Y esto que finalizaba es Solos en América, un temón de Miguel Mateos que te trajimos acá en la radio. Igual no te vayas, quédate, porque ahora continuamos con un tema que va a marcar el inicio de una nueva etapa para la banda uruguaya. Con un sonido audaz y luminoso, ellos van a transmitir energía y sensibilidad, invitando a conectar con lo que brilla incluso en los momentos inciertos. Es también un adelanto de su noveno álbum de estudio, consolidando su vigencia en la escena regional. Escuchemos entonces a la Triple Nelson con

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1: Continuando con esta selección de canciones de este lunes 11 de mayo del 2026, ahora pasaremos a escuchar a Infierno 18, banda que suena con Solucionando Problemas.

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2: Es la hora 18, 9 minutos.
3: Temperatura 13 grados. Humedad 60%.

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2: Internacionales.
3: Estados Unidos. Cole Allen se declaró no culpable por el intento de magnicidio. El ingeniero californiano de 31 años negó ante un tribunal federal los cargos por intentar asesinar a Donald Trump. El hecho ocurrió el 25 de abril durante la cena de la Asociación de Corresponsales de la Casa Blanca. Allen enfrenta 4 acusaciones graves, incluyendo transporte interestatal de armas y agresión a un agente federal, tras ser detenido con un arsenal que incluía una escopeta y una pistola. El acusado permanece detenido bajo riesgo de cadena perpetua y la próxima audiencia judicial fue fijada para el 29 de junio.
2: Nacionales.
3: Hidrovía. Advierten por un posible escándalo de concesiones y monopolios. El grupo argentino Neus avanzaría para controlar el 50% del corredor del río Paraná como socio oculto de la belga Jan De Nul en un pliego denunciado como a medida. El holding nacional, de vertiginoso crecimiento bajo la gestión de Javier Milei, busca integrar verticalmente el transporte, la generación y la distribución energética. La licitación, que excluiría a competidores chinos, es monitoreada por la DEA estadounidense debido a la relevancia estratégica de las vías navegables hacia Europa. Automotor. La venta de usados cayó 2,6% ante la falta de financiación. En abril se comercializaron unos 154.700 vehículos usados, lo que representa una baja interanual de 2,62% y un acumulado negativo del 4,56% en el primer cuatrimestre. Desde la Cámara del Comercio Automotor señalaron que la inestabilidad del mercado se debe a la distorsión de precios y a tasas de interés bancarias que no se ajustan a la demanda actual. El sector advierte que, pese a contar con stock suficiente en las agencias, la recuperación hacia un nuevo récord anual dependerá del acceso al crédito.
2: Deportes.
3: Uruguay. José María Jiménez sufrió un esguince de tobillo. El capitán del seleccionado charrúa y defensor de Atlético de Madrid encendió las alarmas tras confirmarse un esguince de alto grado en su tobillo derecho. La lesión ocurrió durante el encuentro ante Celta de Vigo, el mismo donde se desgarró el argentino Nahuel Molina. Jiménez, de 31 años, iniciará trabajos de fisioterapia y readaptación con el objetivo de llegar al debut mundialista en un mes. Esta baja se suma a la de Jorjan de Arrascaeta por una fractura de clavícula.
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5: Si hablamos de temas que no pueden faltar en una lista de canciones, estamos hablando claramente de Los Tipitos, con este temón, Silencio, está sonando.

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2: El Arriero es una versión incluida en el disco La Era de la Boludez, donde la banda Divididos reinterpreta la obra de Atahualpa Yupanqui. La letra habló de penas y trabajo. Su sonido potente y respetuoso reafirmó la capacidad del grupo para tender puentes entre el folclore y el rock argentino. Claro que lo hacía muy bien, Divididos con El Arriero, y así sonaba. Y ahora nos guiaremos para el año 2008. Ahí nos quedamos porque llega Guasones con Como un Lobo.

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9: Se entregarán turnos para castraciones gratuitas de gatos y perros. Las jornadas, destinadas a promover el cuidado responsable de las mascotas y el control poblacional, se enmarcan en la iniciativa Cuidar la Vida que impulsa la gestión municipal. La entrega de turnos se realizará en el Centro de Salud Animal, ubicado en la colectora de la Ruta 11, entre calles 50 y 58, en Mar del Tuyú. En caso de los gatos, se desarrollará el miércoles 13, de 9 a 13 horas, mientras que para los perros será el jueves 14, en el mismo horario.
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9: Trabajadoras y trabajadores recibieron credenciales del programa Promover Oficios. El acto se realizó en el Palacio Municipal con la presencia del intendente Juan de Jesús. Así se formalizó la incorporación al registro de quienes atravesaron las etapas de preinscripción y validación de datos. Durante el encuentro también se llevó a cabo una charla informativa sobre las líneas de financiamiento a tasa subsidiada que ofrece el Banco Provincia.
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9: Más de 1.400 vecinos y vecinas ya siguen el canal de WhatsApp de la Municipalidad de La Costa. La herramienta de comunicación implementada por el municipio favorece el acceso a noticias de la gestión e información de servicios públicos. También se difunden alertas meteorológicos y otros datos útiles para el día a día en el distrito. Los interesados en recibir los contenidos deben ingresar al sitio web lacosta.gov.ar/canal.
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1: Y esto que escuchabas acá en la radio era Catupecu Machu con En los sueños. Y bueno, no hablo más porque ahí va sonando Corvex con Alto Viaje.

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2: De a poquito nos vamos acercando al final de esta selección de canciones de día lunes y ahora es el turno de escuchar una colaboración entre Parientes y Manu Quieto. Disfrutemos de Por la Boca Vive el Pez.

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2: 1993 y los Rodríguez sonaban con Me Estás Atrapando Otra Vez, un clásico del rock que no podía faltar. Y ahora seguiremos con una canción que se presentó a finales del año pasado y es un lanzamiento que va a combinar pop alternativo con una producción moderna a cargo de Jaime Ramona. La letra va a transmitir esa celebración y deseo de compartir con un tono festivo que va a conectar con la energía del fin de año. Esto es El Purre con Vestite de Fiesta.

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1: Y así va finalizando Vicentico haciendo Ahora Uno, tema del 2021. Y bueno, mientras esta canción va llegando a los últimos acordes, les cuento que este lunes 11 de mayo del 2026 está llegando a su final. Gracias a todos por estar del otro lado, por ser parte de Rock de las Pampas. Comenzamos la semana y por supuesto que mañana los esperamos en el mismo horario y en el mismo dial. No se cuelguen, saben que tenemos mucho más rock. Hoy nos despedimos con La Berizo junto a Andrés Calamaro haciendo Tres Mujeres y Ella. Amigos y amigas, gracias por estar, gracias por escucharnos. Nos encontramos mañana. Chau, chau.

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3: Es la hora 19, 2 minutos.
4: Temperatura 13 grados. Humedad 60%.
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6: Internacionales.
7: Gran Bretaña abrirán al público el edificio del último show de los Beatles. Apple Corps anunció que el emblemático inmueble donde la banda realizó su mítico concierto en la azotea en 1969 se convertirá en una experiencia oficial a partir del año que viene. Los visitantes podrán recorrer las 7 plantas, ver material inédito y acceder a la terraza original. Paul McCartney y Ringo Starr celebraron la iniciativa mientras avanzan con sus proyectos personales. Paul lanzará a fin de mes su disco The Voice of Dungeon Lane, que incluye un dúo con Ringo titulado Home to Us.
6: Nacionales.
7: Misiones. Giro en el caso Mario Golemba tras 18 años de impunidad. La querella solicitó formalmente a la justicia la imputación del ex comisario Evaldo Katz y de otros 4 policías por la desaparición forzada y tortura del joven, que fue visto por última vez el 27 de marzo de 2008 tras ser ingresado esposado a la comisaría de 2 de mayo, donde testigos afirman que fue golpeado. El pedido se basa en pruebas recabadas por la Procuraduría de Violencia Institucional, incluyendo testimonios de personas que presenciaron los abusos en la dependencia policial. El gobierno recortó más de 2.500 millones de pesos a parques nacionales. El ajuste impacta en programas de conservación, combustible para patrullajes y mantenimiento de infraestructura clave. Entre las zonas más perjudicadas se encuentran los parques Nahuel Huapi, Lanín y Los Glaciares, con reducciones superiores a los 70 millones de pesos en cada caso. Eso también compromete partidas destinadas a la prevención y combate de incendios, así como proyectos de infraestructura ecoturística y preservación ambiental en regiones estratégicas del norte, centro y la Patagonia Argentina.
6: Deportes.
7: Tenis. Mariano Navone cayó en el Masters de Roma. El tenista número 44 del ranking ATP fue eliminado en tercera ronda tras perder 4-6, 6-4 y 6-3 ante el serbio Hamad Madjedovic. El encuentro duró 3 horas y 5 minutos, donde el argentino no logró sostener la ventaja inicial del primer set. En la misma jornada, Jannik Sinner venció a Alexei Popirin por 6-2 y 6-0 para avanzar a los octavos de final. Thiago Tirante, en tanto, obtuvo uno de sus mejores triunfos y dio el golpe en el Foro Itálico al vencer al local Flavio Cobolli por 6-3 y 6-4 para clasificar a los octavos.
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Recordamos este clásico de la banda liderada por Chris Cornell, Audioslave, y su éxito de 2002, Like a Stone.

0: La canción fue parte del proyecto conjunto del ex líder de Soundgarden, Chris Cornell, y varios de los componentes de Rage Against the Machine. Al momento de la formación, por motivos contractuales, no pudieron denominarse Rage Against the Machine, y después de barajar palabras como Civilian, la banda se hizo conocer bajo el nombre de Audioslave. Audioslave fue también el título elegido por Cornell, Tom Morello, Tim Comerford y Brad Wilde para dar nombre al primer disco de la banda, del que escuchábamos esta canción, que llegó al puesto 25 del Billboard Hot 100 de Estados Unidos. Año 2002. Audioslave, Like a Stone.
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0: Muy buenas a todos, bienvenidos. Qué placer enorme comenzar este programa el día de hoy. Esta nueva semana que estamos con ustedes en este 11 de mayo de 2026, con muchísimas cosas interesantísimas que ya mismo te vamos a empezar a contar, a presentar. Te vas a estar con nosotros ahí, te vas a juntar en este fogón donde nos vamos a deleitar y regocijar con las grandes canciones de los 80 y de los 90. Mi nombre es Cali Alvera, por si no me conoces. Esto se llama Pasado Live, es el pasado más perfecto de todos. Comienza así.
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Siempre temas de conversación y hoy más que nunca, ponete de pie porque hoy es el día del himno nacional argentino. Día Nacional del Autor y Compositor Musical. Y día de comer lo que quieras. Pero claro, es en Estados Unidos. Así que, bueno, si estás por allá o sos estadounidense, comete lo que quieras. Ya te cuento un ratito quiénes son los compañeros, que no hay tantos. Pero te voy a estar contando algo de una artista de la semana. Una gran artista que ya te vas a enterar quién es en un ratito nada más. Arroba pasado perfecto y un bajo radio es ahí donde nos tenés que escribir. Contame algo. Sonaba Elton John, Healing Hands. Llega Laura Branigan, Gloria.

0: Y es el momento en el cual, viste, nos tenemos que juntar a festejar con ellos. Soplan las velitas, el bonete y todas esas cosas, que la piñata. Hoy cumpleaños Abel Pintos. Abel Pintos, cantante argentino, un número uno sin dudas, ¿eh? Prince Royce, cantante estadounidense. Bueno, y Sabrina Carpenter, actriz y cantante estadounidense, una de las del momento, una tremenda cantante. Ya vamos a estar con los artistas de la semana, ya vamos a estar con vos, con mucho más. Andy Gibson, Ava, Shadow Dancing.
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0: claro que sí, es el momento de ella, de nuestra artista de la semana, que se llama Gloria María Milagrosa Fajardo García. Nació en La Habana, pero el destino la llevó rápido a Miami siendo solamente una niña. Su infancia no fue fácil, cuidando a su papá enfermo tras volver de Vietnam, y fue allí donde la música se volvió un refugio. Todo cambió cuando una fiesta conoció a Emilio Estefan, a un tal Emilio Estefan. Él la escuchó cantar, quedó flechado, musical y personalmente, y le invitó a unirse a su banda, los Miami Latin Boys. Lo que empezó como un hobby terminó siendo el motor de una revolución cultural. Y hoy es nuestra artista de la semana, Gloria Estefan, Turned Beat Around.
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0: The Circus es el séptimo disco publicado por Erasure en 1987. El álbum es una crítica, como el supuesto progreso dejaba gente sin trabajo en la Inglaterra de Margaret Thatcher. Gimme Gimme Gimme es un cover del tema de ABBA, ya lo conocemos. Antes era Stevie Wonder, qué tema para ir caminando así a lo canchero. Superstition, esto es Erasure, Gimme Gimme Gimme.
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0: Vamos a ir a una pausa, pero antes abrimos nuestro Instagram, ¿les parece bien? @pasadoperfecto_radio. Abel dice, fiel oyente, siempre me acuerdo de cosas cuando iba con una rueda en la bicicleta y me raspaba las rodillas. Esta música era testigo de todos esos momentos. Qué lindo, Cali, me encanta tu programa. Gracias, mi amigo, Te mando un fuerte abrazo. Vamos a una pausa y ya venimos, David Bowie, Rebel Rebel.
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0: EMF es una banda británica formada en 1989. Su estilo musical son el rock alternativo, el techno house y dance alternativo. El nombre EMF se cree que es una abreviatura de Epsom Net Funkers, un nombre tomado de un club de fans de la banda de New Order. EMF Unbelievable. You're unbelievable.
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se lo habrás dedicado a más de uno, ¿no? Este tema de los Romeos, Basura. Te cuento que Viuda e Hijas de Rock and Roll es un grupo femenino formado a fines del 83, dentro del movimiento Divertido, junto con grupos como los Twist o Sweater, con un twist moderno, melodías pegadizas y letras cómicas y superficiales. Viuda e Hijas de Rock and Roll, tras la medida.

Every Little Thing She Does Is Magic, que es una canción de The Police de su cuarto álbum Ghost in the Machine. La canción, notable por presentar a un pianista poco común para la mayoría de las canciones de The Police, se remonta a un demo grabado en el 77. También fue un éxito que llegó a la cima de las listas de Reino Unido, superando a su predecesor Invisible Sun en noviembre del 81 y alcanzó el número 3 en las listas Billboard Hot 100 de los Estados Unidos ese mismo año. The Police, Every Little Thing She Does Is Magic. Escuchamos a The Sub Dragons, Love God. 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

0: pausa que hacemos, una nueva pausa que tenemos en el programa, obviamente con los que están del otro lado, comparten y eligen compartir la buena música de los 80 y de los 90 con nosotros. Cristian dice, amigos de la vida, dice, los escucho todos los días, les mando un gran abrazo, estoy volviendo del trabajo. José Luis también dice, a ver cuándo hacemos una fetichola, Cali, te mando un gran abrazo. Ponete algo de Toto, me dice, y tengo que cumplir con el amigo, me lo piden así. Y me hablan de festichola, viste. Toto, vamos a una pausa, ¿eh? Hold the line.
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2: Es la hora 20. 10 minutos.
3: Temperatura: 11 grados. Humedad: 67%.

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2: Internacionales.
3: Caribe, brote de norovirus en el crucero Caribbean Princess. La embarcación que transporta a más de 3.100 personas llegaba a Puerto Cañaveral hoy tras registrarse 115 casos de gastroenteritis aguda. El brote afectó a 102 pasajeros y 13 tripulantes desde que zarpó de Estados Unidos el pasado 29 de abril. Ante la emergencia, la empresa aisló a los enfermos y suspendió actividades grupales. Las autoridades sanitarias realizarán una inspección profunda al atracar el buque para desinfectar las instalaciones. El norovirus es altamente resistente y se propaga con facilidad en espacios cerrados a través de superficies o alimentos.
2: Nacionales.
3: Aprobaron una inversión de 764 millones de dólares en un proyecto minero. La empresa Abra Silver ingresa al RIGI para el desarrollo del yacimiento de oro y plata Diablillos, ubicado entre Salta y Catamarca. La iniciativa prevé la construcción de una planta de procesamiento con capacidad para 3,1 millones de toneladas anuales y la generación de más de 2.000 puestos de trabajo. La obra comenzará en julio y estima exportaciones por 417 millones de dólares. El plan destaca que el 55% de la inversión se destinará a proveedores locales, superando el mínimo legal. Malvinas. Los Kelpers denuncian el uso político de Donald Trump. La jefa del gobierno británico en las islas, Andrea Clausen, acusó al presidente estadounidense de utilizar el archipiélago para presionar al Reino Unido en el marco de la guerra contra Irán. La polémica surgió tras la filtración de un memo donde Washington sugiere revisar su postura sobre la soberanía británica. El episodio alentó al gobierno de Javier Milei a redoblar el reclamo soberano, mientras que los isleños manifestaron nerviosismo ante ejercicios navales conjuntos entre Argentina y Estados Unidos en el Atlántico Sur.
2: Deportes.
3: Lionel Scaloni presentó la prelista de 55 convocados. El DT oficializó la nómina preliminar para la Copa del Mundo, de la cual surgirán los 26 futbolistas definitivos el próximo 30 de mayo. Entre las principales novedades destacan nombres como Santiago Beltrán, Facundo Cambeses, Gabriel Rojas, Máximo Perrone, Claudio Echeverri y Santiago Castro. El cuerpo técnico evaluará el estado físico de los preseleccionados, especialmente tras confirmarse el desgarro de Nahuel Molina. La FIFA publicará la lista final el 2 de junio, dos semanas antes del debut del seleccionado argentino frente a Argelia.
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0: Momento clásico del programa, momento en el cual te damos esa llave de responsabilidad que le das ignición y elegís un buen clásico, esta vez de los años 80. Qué fácil es elegir buena música en los años 80 cuando tenés tanto, ¿no? Es como pescar en una pecera. Pero este mensaje me llega y me dice: la verdad es que tocas las fibras más íntimas del corazón, vas a los recuerdos más lindos de cada uno de nosotros. Las pasamos todas, somos una generación que vivimos absolutamente toda la revolución tecnológica, musical y de lo que te puedas imaginar. Mi nombre es Sandro, te mando un gran abrazo y seguí con este hermoso programa. Mirá lo que me dice The Romantics, nos pedía Rock You Up.
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Envuelto en un escándalo por consumo de cocaína y heroína, Culture Club se disolvió y Boy George comenzó su carrera como solista con su primer álbum, Sold, editado en 1987, que incluía su versión de Everything I Own, este tema que escuchamos, un tema del grupo Bread, hecho en ritmo reggae por George. Everything I Own, escuchábamos a Boy George, Jigga Eurythmics, Sweet Dreams Are Made of This.

0: Eddie Grant nació en 1948, calculá la edad, ¿eh? Se lo considera el precursor del pop multirracial. De hecho, su primera banda, The Equals, fue uno de los primeros grupos multirraciales británicos que alcanzó cierta popularidad en aquellos años. Anda viralizado ahí un recital de Eddie Grant haciéndolo subir a Maradona arriba del escenario. No entendía nada, digo, ¿no? Do You Feel Me Love?
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0: Roger Hudson es un músico, compositor británico, fundador junto a Rick Davies de la banda de rock progresivo Supertramp. Compositor en gran parte del catálogo musical del grupo hasta la marcha, hasta que se fue, ¿no? En 1983. Y ahí empezó su etapa como solista. Y nos dejó este temazo Roger Hudson in Jeopardy.
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1: Nené Marianne Carlson Sherry, una cantante, compositora, rapera, DJ, locutora sueca. Sherry suele mezclar el hip hop con otras influencias musicales, experimentando un generoso éxito comercial en muchos de sus discos. Nené Sherry Manchild, Fleetwood Mac, llega ahora con Everywhere.

0: temazo, por favor. Susan Nadine Peck, más conocida como Susan Vega, es una cantante y compositora estadounidense. Vega es especialmente conocida por su éxito musical de fines de los 80, canciones como Luca, Tom Diners, ambos sencillos del segundo álbum, Solicit Standing, del año 87, que alcanzó el top 10 en los Billboard Hot 100 y en otros países. Uno de esos temas es este, Susan Vega, Luca.
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0: Duets es el álbum de Elton John en colaboración con varios artistas, editado en 1993. Es increíble cómo se redibuja el tipo, ¿no? Pasan 50 años y sigue estando vigente. El álbum se llamaba The Rocket Record Company, originalmente concebido como un disco de música navideña, que finalmente derivó en proyectos distintos. Duets unió a Elton John con artistas de la talla como Leonard Cohen, Little Richard, George Michael, Gladys Knight, entre otros. Esta vez lo escuchamos junto a RuPaul haciendo Don't Go Breaking My Heart.
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Casi en el cierre, casi en el final, qué lindo, ¿eh? Que espero que la estén pasando tan, pero tan bien como yo en este arranque de semana. Hay mucho todavía que seguramente durante estos días te vamos a estar presentando, haciéndote escuchar, haciéndote recordar principalmente. Vamos a ver qué dicen los mensajes, @pasadoperfecto_radio. Soy José, tengo un estudio contable y jurídico también. Les quiero mandar un gran abrazo y nos hacen buena compañía. Contable y jurídico, él metió abogacía, contabilidad, todo. Ah, debe ser que hay varios profesionales. ¿Qué digo yo? Four Non Blondes, WhatsApp, llega Nick Kershaw, Walden It Be Good.